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Este viernes anunciamos el nombre del ganador o de la ganadora. Y al regresar, el ex-manager de Paquita, la del barrio, da detalles de la desaparición de la nieta de la fallecida cantante. Escuchen de quién sospechan. Además, aseguran que una expareja de famosos perdió a un bebé. Órale. Se vienen los chismes color hormiga brava por la buena.

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0: aquí están los chismes color hormiga brava. Oigan, en un tema con mucha seriedad, Francisco Torres, ex manager de Paquita la del Barrio, da detalles de la desaparición de Kelly, nieta de la fallecida cantante de una clínica de rehabilitación en Guanajuato. Escuchemos.
1: Básicamente la familia muy consternados, como estamos todos los cercanos. Han pasado 19 días, las investigaciones han girado otro caso y exigimos, levantamos la voz a la Fiscalía del Estado de Guanajuato, a su gobernadora, que pues nos apoye a investigar esta clínica Encuentro, se llama. Kelly ingresa ahí el día 18 de mayo, después su papá fue el lunes hacer el pago de la mensualidad. Le sorprendió mucho que en esta clínica ella misma les abre el portón, cuando este tipo de clínicas pues son de suma vigilancia y de seguridad y demás. Eso fue el día lunes, la vieron, y el miércoles les refieren que Kelly se escapó. Esto fue el miércoles 20 de mayo. Cuando ellos exigen una revisión de cámaras, les dicen que no hay cámaras. Se turna el caso a la fiscalía, se empieza la investigación, y de pronto nosotros creíamos que al fugarse ella de la clínica, pues iba a aparecer, ¿no? Pues han pasado 19 días en los cuales no logramos descifrar qué pasó. Es una clínica que está a borde de carretera. Lo más sorprendente de que se escapó sin zapatos, o sea que iba descalza y deja ahí sus cosas. Ella traía unas escrituras de un predio que Paquita le heredó, su visa, su pasaporte, era un tanto sus cosas de valor, cosa que también a mí se me hace muy extraño porque tú agarras tus cosas de valor y te las llevas, ¿no? Te escapas y te las llevas. Entonces de pronto cuando le refieren a su papá que dejó sus cosas, que se fue descalza, pues es algo que también se nos hace muy extraño, y que la clínica se lave las manos y que nos diga, pues se escapó. Lo que sus padres exigen es que nos den las pruebas de que se escapó de la clínica por ella misma.
0: Oigan, pues basándonos en la información que nos da Francisco Torres, el ex manager de Paquita la del Barrio, realmente son circunstancias muy extrañas, ¿no? Sobre esta desaparición de esta joven Kelly, nieta de la fallecida cantante. Así que esperemos que las autoridades de Guanajuato tomen cartas en el asunto, y a lo que escuchamos, pues la familia ya empieza a sospechar de esta clínica. Me llama mucho la atención de que no haya ningún video de alguna cámara de seguridad sobre la desaparición o sobre la huida de esta joven de este lugar, de esta clínica de rehabilitación. Así que bueno, vamos a esperar qué sucede. Oigan, y cambiando de tema, la ruptura de Peso Pluma y Kenia O sigue dando de qué hablar. Ayer les contamos que personas cercanas a la expareja lo señalan a él de serle infiel, y la tercera en discordia podría tratarse de la cantante brasileira Anita. ¿Qué tal? Ahora el periodista de espectáculos y colaborador del programa Ventaneando, Roberto Hernández, contó que sus fuentes le dijeron que Kenia Os fue hospitalizada hace días por una situación delicada de salud relacionada con la pérdida de un bebé. Obviamente, la ahora expareja de artistas no ha hablado públicamente al respecto, aunque sus fanáticos atacaron al periodista por decir este tipo de cosas en un momento tan sensible para ambos. ¿Qué tal? Bueno, eso solamente queda en rumores, en especulaciones, no hay pruebas, y es lo que dice el periodista Roberto Hernández. Lo que sí, recuerden que hace días se les vio a ambos, a Peso Pluma, cada quien en sus respectivos conciertos, llorando mientras interpretaban canciones de amor, ¿eh? Bueno. Nos vamos hasta Durango con Montes, aquí a través de La Buena 101.9. Saludos a la gente que anda manejando a esta hora. ¡Súbale! Vámonos a poner a bailar ahí, por lo menos de la cintura para arriba, ¿eh?

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Oiga, no le cambien, al regresar se hace viral Lady Güera. Ay, ay, ay, esa mujer hizo comentarios racistas contra una mujer por ser morena. Todos los detalles y el audio al regresar aquí por La Buena.

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0: la Morts. Oigan, surge otro caso de discriminación y clasismo en México. Neta que dice el dicho que no hay peor enemigo para un mexicano que otro mexicano. Estamos hablando de hashtag Lady Güera. Así apodaron a una mujer supuestamente dueña de una cafetería en la colonia Condesa, esto en la Ciudad de México, quien en aparente estado de ebriedad y a las altas horas de la noche, insultó a otra mujer en plena calle, lanzándole comentarios racistas por el color de su piel. Nosotros tenemos la grabación, escuchemos.
1: Insultando a los mexicanos, ¿qué dijiste?
2: Negra, asquerosa, morena, morena, asquerosa. Morena, morena asquerosa, fea.
1: Morena asquerosa, fea, ¿qué más?
2: No, no. Morena, estás horrible.
1: Horrible.
2: Ni te pintes el cabello güero, que estás bien morena.
1: ¿Eres americana o qué eres? Señora, ¿de dónde es?
2: Señora.
1: Señora, ¿dónde eres?
2: Señora, tú tienes 40, 50 años, güey.
1: Ajá, sí, segura.
2: Toda fea, gorda.
1: Ajá, ¿y
2: con el cabello güero ni te queda? Estás toda morena.
1: ¿O quieres ser americana?
2: Toda morena, asquerosa.
1: La dueña de un café aquí en la Condesa, discriminando a la gente.
0: Bueno, esto es parte del video que de lo que sucedió ahí en la capital mexicana. Pues la gente que no conoce, la Condesa es un área, pues, muy nice, de gente de lanita, las cafeterías son muy famosas y eso. Y a lo que escuchamos por parte de esta mujer, que supuestamente es la dueña de una cafetería, porque incluso ya saben que los mexicanos nos pintamos solos para tipo FBI, ¿eh? Ya la localizaron, ya encontraron sus redes sociales, ya la etiquetaron, ya la expusieron en redes sociales por hacer estos comentarios. A mí se me hace algo muy lamentable de que en el año 2026... tengamos todavía ese tipo de actitud, ¿no? El que nos burlemos de alguien por el color de su piel, por su estatura, por su físico, porque es gordito, gordita, flaco, lo que sea, por su orientación sexual, por su religión, etcétera. Creo que es algo muy lamentable, ¿no? Así que es a lo que se ve, creo que la gente en México no le va a perdonar a esta mujer el que haya hecho comentarios racistas, clasistas por el color de la piel de la otra chica. Y pues bueno, han llamado a toda la población a boicotear su negocio, ¿eh? ¿Qué tal? Qué lamentable. Seguimos con más aquí por La Buena.

Muy buenas tardes a todo volumen aquí en el show del Dubadubas por la buena. Al regresar en noticias, el precio de las casas en el sur de Nevada rompió un nuevo récord, pero las ventas han disminuido, le cuento. Además, hoy es noche de elecciones primarias en el estado de Nevada y yo le tengo los detalles solo aquí por la buena. No le cambien.

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0: El precio de la vivienda aquí en el sur de Nevada alcanzó un nuevo récord el mes pasado, impulsado por las bajas ventas. El precio promedio por una casa de una sola familia en mayo fue de $490,000, un aumento del récord anterior de $488,995 reportado en noviembre del año pasado. Expertos dicen que a pesar de que el número de casas vendidas ha estado estable, están seguros de que la demanda sigue siendo fuerte. Hoy es noche de elecciones primarias en Nevada. Si usted no tuvo tiempo de votar durante las dos semanas de elecciones anticipadas o de enviar por correo su boleta, hoy es el último día para hacer que su voz cuente. Los lugares de votación cierran a las 7 de la noche, pero siempre y cuando usted esté formado antes de las 7 en punto, usted tiene el derecho legal de votar. Para conocer su localidad más cercana, pueden visitar clarkcountynvchica.gov/. Y el resto de la información con mi querida Karina Zambrano. Te escuchamos.
1: El presidente Donald Trump nominó oficialmente al fiscal general interino Todd Blanche para ocupar el cargo permanentemente, según el sitio web de la Casa Blanca. Blanche, ex abogado personal de Trump, se ha desempeñado como fiscal general interino desde que Trump destituyó a Pam Bondi de ese puesto en abril pasado. Bajo la gestión de Bondi, Blanche ocupaba el cargo de fiscal general adjunto. Ahora Blanche deberá ser confirmado por el Senado. Los republicanos están advirtiendo a la Casa Blanca que una autoridad de vigilancia crucial probablemente caduque esta semana. Esto sucede en medio de una relación bipartidista contra la elección del presidente Donald Trump para dirigir la comunidad de inteligencia del país. El senador Tom Cotton, presidente del Comité de Inteligencia del Senado, y el senador Chuck Grassley y el senador Chuck Grassley, presidente del Comité Judicial del Senado, dieron la voz de alarma durante el fin de semana tras una fallida votación de procedimiento para prorrogar el programa. El presidente tendrá otro caso en su agenda personal que llegará a la Corte Suprema. Este se relaciona con la demanda por difamación que interpuso contra CNN por el uso que hizo la cadena de la frase Gran Mentira en referencia a sus afirmaciones sobre las elecciones de 2020 que perdió ante Joe Biden. Trump argumentó que el uso que hizo CNN de la frase Gran Mentira tenía como objetivo asociarlo con Adolfo Hitler y la propaganda nazi. Sin embargo, el Tribunal de Apelaciones consideró su argumento poco convincente, calificando de insostenible su suposición de que el término es lo suficientemente claro como para hacer una afirmación objetiva.

Oigan, para todos los fanáticos del mundo de Disney, escuchen esto. Hoy es el cumpleaños del Pato Donald. 92 años está cumpliendo este personaje queridísimo de la franquicia de Walt Disney. Así que muchas felicidades para todos los fanáticos del Pato Donald o los que lo conocen en inglés, Donald Duck. Oigan, le echamos un vistazo a las temperaturas que nos deparan en los próximos días. Mañana, ombligo de semana, una máxima de 101. El jueves, una máxima de 100 grados. El viernes, una máxima de 103. Las temperaturas estarán en los triple dígitos hasta el miércoles de la próxima semana. ¡Ay, calorcito! ¡No te vengas tan duro! ¡Espérame! Deja, preparo por lo menos la tina ahí en casita para darnos un chapuzón. Seguimos con más de estas rolononas a través de la buena 101.9.

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No me vayan a fallar, ¿eh? Aquí está la frase llegadora y dice así: haz hoy lo que tu futuro agradecerá. Cortita, pero efectiva. Mañana, si el Todopoderoso no tiene otros planes para nosotros, nos escuchamos en punto de las 2 de la tarde. Gracias por su compañía. Hasta mañana.

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1: Arrancamos. Bravo. Feliz martes, gracias por acompañarnos este día fabuloso. Vengo cargadita de mucha información con toda mi gente. Y ya se empieza a sentir la vibra del mundial. Vamos a estar hablando de algunas prohibiciones que se estarán haciendo en los estadios. Algo que no había sucedido anteriormente. Algo que todos los latinos nos encantaba llevar a los estadios, no vamos a poder llevar. Ya les digo de qué se trata. Tommy Fernández, ¿cómo estamos?
2: Maravillosamente bien, ya emocionados, compañera, porque pasado mañana, como mencionas, arranca el mundial. Patrona, revelan nombre de quien supuestamente mató a Paco Stanley. ¿Por qué lo mató, Chiqui Baby? Ya. Y son investigaciones lideradas por Estados Unidos. Te cuento más adelantito.
1: Oye, y también Nueva York y San Antonio están, pero así con los pelos de punta, se está poniendo buena la NBA, hablamos de eso más adelante. Luis Garibay, what's up?
3: ¿Cómo ganarse el respeto de los demás? Es importante. César, mírame los ojos, mírame. A ver, sí, tú también. Chiqui Baby, tú también, ¿eh? ¿Cómo pueden ganarse el respeto de los demás? Aquí vamos a platicar de ello.
1: Okay. Oh, wey, hay como pasos que yo puedo seguir para ganarme más el respeto de ustedes, por ejemplo.
3: Ajá. Sí, bueno, yo te respeto, pasos, así, pero no son los pasos como Michael Jackson para atrás, ¿eh? Para adelante. Para
1: Mi querido César Muñoz, ¿de qué hablamos el día de hoy?
4: Peso Pluma y Kenia Oz ya es oficial, sí terminaron, hay separación. ¿Qué hay detrás de esta, pues sí, de esta separación tan mediática? Te voy a contar los últimos rumores. Y además, ¿qué crees? Alicia Villarreal confirmado, va a ser abuelita. Melanie Carmona la va a ser abuela por primera vez a la güerita consentida, chiquilla.
1: Bueno, ya hablamos de eso, mucho mitote que hay que platicar, sí, el día mucho de hoy. Gracias por bajar la aplicación de Show de Chiqui Baby y escucharnos en esta estación de radio. Muchísimas gracias. Vamos a arrancar con el mundial.
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0: Bueno, ya oficialmente esta semana arranca.
1: Se cayó. Levántala.
2: Levántela.
0: Se cayó el micrófono. Señores, arranca oficialmente el Mundial. Este 11 de junio tengo yo entendido que empieza en México, ¿verdad, mi querido Tommy Fernández?
2: Efectivamente, ya pasado mañana, Chiqui Baby, comienza la inauguración y el primer partido entre la selección mexicana contra Sudáfrica. Peruano, pero ya se siente ahora sí la fiesta por todos lados.
1: Sí, ya se siente, Chiqui Baby. De hecho, ya en algunos estadios, en unos partidos de preparación y todo lo demás, ya la gente empieza a pelearse ahí en las tribunas, echarse la cerveza, agarrarse el trancazo. Ya viene, Chiqui Baby, la fiesta del Mundial, los trancazos mexicanos, sí, cómo no.
2: Ahora, compañera, hay gente preocupada porque, por ejemplo, aquí en el SoFi Stadium están a días de arrancar el Mundial los empleados diciendo... ¿Saben qué? Nos vamos a ir a la huelga.
0: Ay, no va eso a haber se puede que... complicar.
2: Sí, claro, porque no va a haber quien les sirva comida, quien ande limpiando, compañera. Exigen mejores salariales, exigen que les garanticen que ICE no estará cerca.

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0: Luis está molesto. Yo creo que sí hay mucha gente en contra del Mundial. Que no se nos olvide, ¿no? Que el Mundial es un festejo, ¿no? Un festejo en donde lo que nos une es el soccer, el fútbol. Y bueno, está dividido en países y nos juntamos en esta gran fiesta para ver quién es el mejor. Pero ciertamente las cuestiones políticas hace que de repente uno haga una pausa y diga, ¿vale la pena realmente esta celebración? Si no estamos de celebración, si Irán se está peleando, si Estados Unidos está involucrado. ¿Qué más me puedes decir, Luis?
1: Bueno, se ha metido lamentablemente la política y el negocio en esto, ¿no? O sea, el fútbol es el deporte de las multitudes, porque solo necesitas un balón, Chiqui Baby, y un par de piedritas, ¿no?, puestas ahí a los costados. Otros deportes necesitas una inversión personal. En el fútbol no, sin zapatos se juega. Por eso es el deporte del mundo, de las multitudes, de la gente, de todas partes, de África, de todos lados, ¿no? Precisamente por eso. Pero ahora se ha vuelto ¿en qué? En política, por ejemplo. Y sí, uh-huh. Porque no se trata igual, ¿no? Vamos a decir, a Rusia se le prohibió porque estaba en una guerra. Entonces que se prohíba también a Estados Unidos. Y más aún, encima de eso, Estados Unidos decide no aceptar a los iraníes en su territorio. Eso debería ser una sanción inmediata, Chiqui Baby, a no participar en
0: cierto,
1: el Mundial.
0: Cierto.
2: Ahora, compañera, esto, digo, pone en desventaja a la selección de Irán porque evidentemente su porra no puede entrar a Estados Unidos. Es más, el gobierno de Estados Unidos no quiere ni siquiera que se queden a dormir aquí. Por eso negoció con México para que la selección de Irán se quede a dormir en México y viaje cada vez que venga a jugar. Lo cual pues me parece feíto, ¿no, compañera? Además, por la guerra, llevan muchos sin jugar desde febrero, Chiqui Baby.
0: Sin duda están en desventaja. Pero bueno, estaremos hablando mucho de las curiosidades del Mundial y de quién está a favor, quién está en contra y quién simplemente está celebrando a su país. Por el fútbol. Pero al regresar les voy a hablar de algo que es típico para nosotros y ahora para este mundial ha sido prohibido. Ya les cuento. 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

0: Bueno, si usted piensa asistir a uno de los partidos del Mundial de este año, ya sea en Canadá, en Estados Unidos o en México, o simplemente por curiosidad, le voy a decir que hay algo que es muy común, o de menos muy común para nuestra cultura, ha sido prohibido en esta ocasión. Todo lo que son silbatos, las bocinas de aire y las famosas bubucelas serán prohibidas. ¿Cuál es la bubucela? Es muy típica de nosotros los latinos, ¿no? Que llevamos a nuestras porras y se utilizan. A mí me parecen un tanto molestas, pero son, pues son típicas, ¿no? Son típicas de celebración de un partido de
1: Holgorio,
0: de un
1: partido alegría, de fútbol. Claro.
2: Bueno, mira, creo que la lista es más corta, compañera, de lo que sí se puede llevar, ¿eh? Si usted va a asistir a un estadio, únicamente su boleto digital, teléfono celular y su cartera pequeña. Es todo, Chiqui Baby.
0: Así es, las mochilas van a estar prohibidas. En algún momento, en algunos estadios les permiten a las personas llevar sus botellas reusables, ¿no? Y en esta ocasión han quedado prohibidas aquellas botellas reusables. Y algo que también en los mundiales se ha utilizado, se puso de moda, es que la gente se pinte el cuerpo, ¿no? Uh-huh. La pintura corporal y los tatuajes no serán considerados ropa. Es decir, si tú eres que te pones como el bikinito y te pintas el cuerpo y así quieres entrar al mundial, no te van a permitir o entrar en este caso a uno de los partidos. Algo que en otras ocasiones sí se ha permitido, ¿no?
2: Ni siquiera un selfie stick puedes llevar, Chiqui Baby. No importa que seas pequeño, nada, nada.
1: A eso me refería con que hablamos de política. Ahora se ha vuelto un negocio pero así explotado al máximo, ¿no? Con precios altos en las entradas y con no permitir esas libertades que el fútbol le ha dado a las mayorías, ¿no?
2: Que lo convertían en fiesta, exacto.
0: Ahora que sin duda hablemos en serio, que estas prohibiciones han sido tomadas en cuenta no por negocio nada más, sino por ética y también por
2: seguridad.
0: Seguridad de cada uno de nosotros.
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1: Tremenda sorpresa, mi querido César Muñoz, Alicia Villarreal y Arturo Carmona se convertirán en abuelitos. Déjame saber, ¿esto está confirmado o es un rumor todavía?
2: Confirmadísimo, a tal grado que el domingo por la noche en la obra de teatro Perfume de Gardenias, el mismo Arturo Carmona compartió con todo su público y con los medios de comunicación que sí, que efectivamente los rumores eran ciertos, que Melanie Carmona, su hija, su única hija y la hija mayor de Alicia Villarreal, precisamente la cantante, la güerita consentida, está embarazada a sus 27 años de edad con su pareja, que es de alguna manera desconocida la pareja para el medio artístico. Fíjate que hace unos meses se dijo claramente que Melanie Carmona abandonaba la casa de su madre, Alicia Villarreal. Se dijo mucho que era por la cuestión de Siva Hernández y del pleito que tuvo con Cruz Martínez, la mamá. Bueno, ella se va a vivir primero a su departamento que ella tenía de soltera, después tiene su pareja y se va a vivir con su pareja, y ahora dicen que este bebé evidentemente no lo planeó mi querida Chiqui Baby, Melanie Carmona, y bueno, pues está embarazada, aseguran que tiene 2-3 meses de embarazo. La noticia se las dio a conocer ella directamente a su papá y a su mamá la semana pasada, según fuentes cercanas. Dicen que Arturo Carmona no tomó nada bien esto porque él sintió que salió con su Domingo 7, que la regó. Eso fue su primer sentimiento, supuestamente, de Arturo Carmona, y bueno, que también Arturo le echaba la culpa de alguna manera a Alicia Villarreal, porque últimamente ha descuidado mucho a sus hijos, Alicia Villarreal, por andar de romance con Siva Hernández. Está embarazada y es una bendición.
1: Discúlpame. Mira, es una bendición, tiene 27 años, tiene ya mucho rato con el novio, ya vive con él, o sea, a mí me parece que ya está madura para hacerlo, fue decisión de ella. Y bueno, está también de moda que no te tienes que casar para estar embarazada.
3: Rápidamente.
1: Así que no, dejemos de juzgar.
3: Patrona, ella tiene 27. Carmona fue padre de Melanie cuando él tenía 22. ¿De qué está hablando, por Dios?
2: Claro. Pero es el papá, Tommy. Obviamente la quería ver salir vestida de blanco.
1: Ya. Le pesa. ¿De que cuándo acá?
3: Va a ser abuela a los 49, eso es lo que le pesa.
1: Vamos a regresar con Kenia Oz y Peso Pluma. Sabemos que ya están separados, pero ¿cuál es la razón?
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2: Bueno, ya está confirmado desde el fin de semana. Ya sabemos sí. que Kenia Os y Peso Pluma, a través de un comunicado en conjunto, pues dieron a conocer que sí, efectivamente, esas lloriquerías que tuvieron arriba de un escenario, pues fue porque sí, ya no están juntos. Pero ¿cuáles son las razones? ¿Qué es lo que se dice? ¿Por qué ya no están juntos, César?
3: Bueno, hay dos versiones. La primera yo la descarto totalmente, que dicen que es marketing por parte de los dos, que están lanzando sobre todo ya nueva música, que él está de gira, que está en conciertos y que necesitan publicidad, mercadotecnia, a final de cuentas. Yo lo descarto totalmente porque yo sí les creo. Yo veo a Peso Pluma muy mal arriba del escenario, ¿eh? Y de hecho la gente cercana al cantante Peso Pluma dicen que está devastado, que está deprimido, que ha llorado mucho, que le ha rogado a Kenia Os que regrese con él, porque a final de cuentas dicen y aseguran que la cantante mexicana Kenia Os es quien terminó a Peso Pluma. Ahora, la segunda versión, que es la más fuerte, aseguran que Kenia Os, dos cosas, Chiquibibi. La primera, que lo descubrió de infiel, o sea, teniendo sexo con otras mujeres. Incluso se dice, supuestamente, que Peso Pluma llegó a pagar, pues sí, a chicas de la vida alegre por tener nada más acostones con ellas cuando Kenia Os estaba en México trabajando, que lo abandonaba de alguna manera, entonces que él pagaba por sexo. Y también que Kenia Os se cansó de las adicciones de Peso Pluma, que ella trató de ayudarlo, que siempre estuvo para él, pero que llegó un punto en que dice, ok, ¿no te quieres ayudar? Pues hasta aquí llegamos. Y que lo deja Kenia Os,
2: Yo tengo una teoría y creo que es la más cuerda. En base a haberlo visto a él en persona, aunque no lo conozco como amigo, ¿no? Y haberla visto a ella, ella se ve una chava muy centrada, una chava segura de lo que quiere, una chava que sabe lo que quiere, y Peso Pluma no. Entonces, yo siento que sí hubo un asunto ahí de excesos y que ella no puede controlar porque no lo va a controlar nunca, y dijo ya, hasta aquí, ya. Me doy por vencido.
4: Todo esto nada más estamos especulando, ¿verdad? Pensando.
3: Son rumores.
4: Son rumores.
3: Sí, claro. Son rumores. Tommy, por supuesto.
4: Ellos sabrán el asunto. Uh-huh.

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0: Oye, ahora resulta que en las últimas horas se ha revelado el nombre de quien supuestamente le habría quitado la vida a Paco Stanley, mi querido Tomás.
1: Compañera, esto es una investigación que ha hecho el gobierno estadounidense por ataques a agentes de la DEA. Y entonces nos ha dejado pues con el ojo cuadrado, compañera. Dan el nombre y dan las razones, te repito, una investigación gringa de quién realmente mató a Paco Stanley. Dicen que él era una persona que lavaba dinero para el narcotráfico, Chiquibé. Ya confirmado. Y entonces esta pelea pasó porque no quiso devolver 4 millones de pesos, que al cambio moderno sería más o menos como un cuarto de millón de dólares. Y entonces quien lo mató, compañera, es un ex agente de la DFS, Dirección Federal de Seguridad de aquellos entonces, que es como la CIA, más o menos, de nombre Carlos Acevedo, alias El Pato. Esta investigación gringa confirma que este ex agente de la CIA mexicana, por llamarle así, fue realmente quien mató a Paco Stanley porque se negó a devolver 4 millones de pesos que le dieron para que lavara, Chiquibaby.
0: ¿Será cierto? Se han dicho tantas cosas, ha habido tantas versiones, incluso no llegaron hasta involucrar a sus compañeros de trabajo, ¿no? Que decían que eran cómplices de alguna manera de esta situación. Sí fue una noticia muy impactante, ¿no? Para la nación cuando Paco Stanley fue asesinado. Era alguien muy querido, digámoslo como es, Luis.
2: Ahora, si esto es cierto, yo no sé si es oficial esa investigación. Oficial quiere decir si las autoridades norteamericanas oficialmente estaban involucradas. Pero veamos este asunto desde este lado, Chiquibaby. Si en ese tiempo ya alguien famoso, como tú dices, y muy querido, lavaba dinero, ¿no se estará haciendo ahora lo mismo también? ¿Quién del artisteada, famosa y querida podría estar lavando? ¿Quiénes serían?
0: Bueno, lo dejamos ahí. Lo dejamos ahí. Mejor regresamos con Donald Trump, que se agarró del chongo otra vez con una periodista. Ay, señor.

0: Oye, diríamos nosotros los mexicanos, ¿no? Es de mecha corta. El presidente Donald Trump se puso de mal genio y se puso al tú por tú con Kristen Walker. Ella es conductora de Meet the Press de NBC. El presidente se levantó de la entrevista y se fue porque aparentemente no le gustó en algunos temas que le cuestionó Kristen Walker e incluso le dijo que era una estúpida o corrupta. Cortó la entrevista y se fue a pesar de que ella y su equipo volaron a donde él se encontraba para hacer esa entrevista, mi querido Luis.
1: Sí, fue impresionante. Vamos a escuchar un pedacito de esto, pero ya habla, ¿no?, de la decrepitud del presidente Donald Trump. Yo no sé si alguno de los seguidores de repente escuchan un poquito cómo me dirijo yo. Estuvo demasiado pintada su cara, así que baby, se nota en el video, ¿no? Muy ya, demasiado naranjita. No se pudo levantar tan fácil del asiento, le costó levantarse, casi pide como ayuda a ella, pisó el micrófono, tantas cosas que pasaron ahí, pero escuchemos esta partecita donde insulta a una mujer.
2: Your one-sided crooked network. So let's call it quits because I've had enough. Thank you, darling. Have a good time. Your elections are crooked and you're crooked and Meet the Press is crooked and so is ABC and CBS and CNN.
0: Your one-sided crooked.
3: No, pues todos, compañera.
0: Todos estamos crooked. Es su palabra favorita, ¿no?
3: Torcidos, no chuecos, son gente chueca.
0: Torcidos, sí, o sea, muy, muy mala onda. Yo creo que a un nivel como él, no debería de poner, si no te gusta algo, bueno, está bien. Mira. Te levantas y te vas. Pero hablar, eso le pasa a él. Y lo dije la semana pasada. Y a mí me da coraje porque lo hace mucho más seguido con mujeres que con hombres.
3: Deberíamos volver, patrona, porque tengo que decir algo que lo tengo aquí atorado, Chiqui Baby.
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0: fin de semana, yo no sé si se enteró, probablemente sí, porque el video fue viral, ¿verdad? El presidente Trump se levanta de una entrevista. ¿Con quién estaba? Bueno, hay un programa que se llama Meet the Press de NBC, de noticias, de política, y estaba sentado con la periodista Kristen Walker. Aparentemente, Luis, ella lo cuestionó por varias cosas, ¿no? Obviamente, como es una periodista, tu trabajo es cuestionar a la persona con la que estás hablando. Y él insiste que los comicios electorales fueron un fraude. ¿A cuáles se refería en particular? ¿Tú te acuerdas?
1: Los de California. Los de California, sí, exactamente.
0: Los recientes. California. Ok.
1: Sí, donde el candidato republicano supuestamente no va a perder ante los demócratas. Los demócratas están manipulando el asunto, ¿no?
2: Y entonces insistió Chiqui Baby que a él le hicieron trampa en las dos ocasiones que fue a elecciones. Y ella hizo una pregunta muy simple: señor presidente, pero usted nunca ha mostrado las pruebas. Y él, no, claro que hay pruebas. Y ella no se salió de ahí. Nunca ha mostrado las pruebas. Y compañera, eso lo encendió y me parece bien. Porque todos los seguidores de Trump, que todavía hay muchos, que es lo que a mí me alarma, peruano, todo lo que sale de la boca de Trump lo creen. Y el tipo es un mentiroso como pocos en la vida, Chiqui Baby.
0: Bueno, creo que se sabe que para estar en la política tienes que aprender a mentir, ¿no? Son buenos para mentir. Pero yo creo todo que a un nivel de yo pienso que sí. Yo pienso que él, yo creo que ya está a un nivel que no debería de ponerse al tú por tú de esta manera con nadie, ni con un periodista, ni con un político, como tú dices, ya está en edad de sentar cabeza, de disfrutar el momento de ser el mandatario, si ganó. O sea, pero de verdad que da cada día más vergüenza ver que tenga este tipo de actitudes, yo pienso.
1: Yo no creo que acabe su mandato, Chiqui Baby. Yo creo que la salud no lo va a acompañar hasta el final, ¿eh? Así como lo veo.
0: Ay,
1: cada
0: ahora
1: vez.
0: ya eres medium.
2: No, pues puede ser, compañera. Ese es small de tamaño, pero sí, compañera. Mira, y ya por último, Chiqui Baby, bien decía, sí ha tenido peleas con hombres, pero tiende a ensañarse mucho con las mujeres, ¿eh?
1: ¿Qué le dirías tú, Chiqui Baby, si te insulta así a ti así en una entrevista, Chiqui Baby?
2: Si te dijera, you're stupid.
0: No, yo me lo pongo al tú por tú. No, ahí le digo cuántas son cuántas y en español y con malas palabras. Espérate.

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0: pensarías que cuando tienes una enfermedad, ¿no? La pareja con la que estás estaría ahí, o sea, al 100%, ¿no? Aunque el amor se haya acabado y demás, ¿no? Uno es lo que espera, ¿no? ¿Qué es lo que dices cuando se va a casar alguien, Tomás?
1: ¿Prometes estar con Gerardo López en la salud y la enfermedad?
0: En la salud y la enfermedad. Claro, es uno de como, pues ahora sí, algo que tú tienes que ser fiel a esa persona, especialmente cuando está enferma. Pero bueno, Sharon Stone reveló algo hace unos días acerca de por qué se acabó su matrimonio. Y dice que el cáncer acabó con su matrimonio de ese entonces. Y una de las cosas que aparentemente fue la gota que derramó el vaso fue cuando le dice el doctor a Sharon Stone, le dice, mira, te detectamos cáncer, lo mejor es que si tú tienes historial en tu familia, hay que hacer una doble mastectomía, es decir, quitarte el busto. Y que dice que esto fue el acabós para su esposo y que a partir de eso pareciera que el que estaba enfermo era él. Y esto destruyó su matrimonio. Y oigan, esto es, estamos hablando de Sharon Stone, pero es más común, Luis, de lo que nos imaginamos.
2: Ojo, que fue la reacción del tipo, ¿eh? Ojo, y esto es un tema muy interesante. Esto pasa en las familias, quizá esté pasando en su familia en este momento. Sí, es cierto, ¿no? Él le dice que tiene que removerse los senos, ¿no? Los senos. Él, sí. Cuando le da la noticia al esposo, el esposo como que... No puede ser, no, esto es absurdo, eso no puede ser, como que no tienes que hacerlo. ¿Quién sabe si lo hizo por qué? ¿Por la responsabilidad del dinero o porque se le acababa la belleza supuestamente de una mujer por su seno, no? Al escuchar esa respuesta, ella supo automáticamente, o sea que este no está en las buenas y en las malas conmigo, ¿no? Es interesantísimo, muchas mujeres son bastante sensibles ante una reacción o una frase del varón simplemente.
1: Dinero no creo que sea el problema, no creo que sea por ahí.
0: Yo creo que me gustaría regresar con este tema, porque ¿cuáles serían las razones por las cuales tú no podrías con la enfermedad de la persona que supuestamente en algún momento amaste?
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0: Oye, estamos dando como ejemplo, Sharon Stone comentó en un podcast que su matrimonio se acabó debido al cáncer, ¿no? Y hay muchas parejas que cuando hay un problema grande, como una enfermedad, tú pensarías que esa persona tiene la obligación, ojo, la obligación de quedarse contigo, haya broncas o no. Y a veces dicen que la pareja es más débil y no puede con la enfermedad. Y hay muchos casos como este. ¿Qué serían? ¿Cuáles serían, Tomás? Tú estabas dando unos ejemplos anteriormente. ¿Cuáles serían las razones por las cuales una persona dejaría de estar con alguien que tiene una enfermedad terminal como el cáncer, por ejemplo?
1: Mira, compañera, yo no sé, no puedo hablar por todas las personas, pero te puedo hablar por mí. Yo creo que yo le entraría a todo, pero lo que sí me haría retirarme si la persona enferma no tiene ganas de luchar. Porque aparte de lidiar con la enfermedad, compañera, estar jalando la carreta completa, si la persona tiene cáncer, si la persona tiene lo que tú quieras, pero esa persona no tiene ganas de luchar en la vida peruana por pelear juntos, yo sí me
2: Si quiere luchar, si quiere luchar,
1: yo le entro a lo que sea, a lo que sea.
0: Lo que pasa que yo pienso, Luis, que una de las cosas que sucede en algunas ocasiones es de que tú, como eres la persona enferma, de alguna manera tú tienes todas, o sea, tienes todas las fuerzas para luchar. Dices, si yo no lo hago, contrario a lo que dice Tomás, ¿quién? Y la otra persona no está enferma. Entonces yo no sé si la otra persona es más débil y no puede con la idea de pensar que su pareja se le podría ir. Y se acaba el amor y hay roces y entonces terminando la relación, valga la redundancia.
2: Bueno, le hacemos la misma pregunta a una radioescucha, por ejemplo, en este momento. Digamos que su esposo, ¿no? Su pareja, el varón, tiene Alzheimer y empieza a perder la memoria, empieza a fallar la memoria. ¿Qué haría usted? ¿Se quedaría hasta el final de los tiempos de esa persona acompañándolo, ayudándolo, o tomaría otra decisión?
1: Mira,
2: por ejemplo, no se la hago a las mujeres.
1: Comparando lo de Sharon Stone peruano, Chiqui Baby, por ejemplo, si le pregunto a las mujeres también. Si tu pareja tiene cáncer en su miembro y tienen que cortarle, ¿seguirías ahí?
0: Bueno, yo tengo que seguir con este tema porque hay alguien muy cercano a mí que me platicó algo que también tiene que ver cuando, por ejemplo, hay una bronca grande como el no poder tener hijos.
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0: Fíjate que estábamos hablando de cómo a veces una enfermedad o una bronca de salud pudiera separar a la familia y en este caso a las parejas. Muchas personas después de una cirugía, de una quimioterapia, no pueden con la presión y se terminan separando.
1: De un accidente.
0: Pero de un accidente. ¿Y cuántos? Todo lo contrario, ¿no? Están ahí al por mayor. Pero también sucede muchísimo con aquellas parejas, se aman, todo tienen en común, pero a la hora de tener hijos y uno o el otro no puede por algún asunto de fertilidad, y van y hacen ciclos y ciclos de fertilidad, de IVF y demás, y no pueden concebir. Esta es una razón muy grande, Luis, para que muchas parejas terminen su relación.
2: Bueno, yo diría que eso, yo lo considero, por ejemplo, mal de la cabeza ya una persona que porque no puede tener hijos el otro lo voy a dejar. El hijo, en realidad, es parte del ego del ser humano, es mi forma de opinar. O sea, la persona que quiere tener un hijo es un afán en su ego. Ah, yo quiero tener un hijo que se parezca a mí, que le voy a poner mi nombre, que lo voy a educar de esta manera. Yo lo veo de esa manera, Chiqui Baby. En mi caso, vuelvo a repetir, si una pareja, por ejemplo, no puede tener hijos, el que se ofende de eso, para mí es un tonto, ¿no? O una tonta, ¿no?
1: Wow. Habría que estar ahí, Chiqui Baby, habría que estar ahí.
2: ¿Cuál es el afán de tener hijos? Mira, ¿cuál es tu afán de tener hijos?
1: Mira, peruano, en mi opinión, vienen a complementar la relación. Traen una alegría, traen una alegría.
2: O sea, te hace falta un hijo para tu relación.
1: No, cada vez que pregunte, permita que la gente responda.
2: Es que ya respondiste, tú dices para complementar.
1: Mira, peruano, habría que estar ahí, habría que tener un hijo para experimentarlo y entenderlo.
0: Tengo una amiga que estaba con el novio y estaban tratando de tener un hijo. Se dieron cuenta que él era el que no podía concebir y le dio tremenda depresión a tal grado que ya no pudo estar con ella.
1: ¿Él terminó la relación, Chiqui Baby?
0: Sí. Porque él no pudo, o sea, él cayó en depresión porque no le pudo dar un hijo y se terminaron separando.

0: ¿A quién no le gusta que lo respeten? ¿Tú quieres ganarte el respeto de alguien? Tienes que hacer lo siguiente. Porque todos nos gusta que nos respeten, ¿no? Y me llamó muchísimo la atención estos pasos, Luis, porque con este tipo de cosas, este tipo de acciones, podemos ganarnos el respeto si es que no lo tienes aún.
1: Bueno, en este, por ejemplo, el primero, no sé si a Tomás le aplica, mantén la calma, ¿no? Él siempre se altera, siempre uh-huh. Hay que mantener la calma para ganarse el respeto de los demás. Tomás, escucha bien, quien se controla en momentos difíciles transmite fuerza, ¿no? Esa tranquilidad. Punto número uno, mantener la calma para ganarte el respeto, ¿no?
0: Yo leí esta, dice, quien se controla en momentos difíciles transmite fuerza. Y yo criticaba anteriormente al presidente, que yo también soy media de mecha corta, ¿verdad? Pero quiero platicarles algo que me... No, pero escucha. He mejorado en muchas cosas. Mira, por ejemplo, estaba el otro día, creo que a Luis le platiqué brevemente, en una junta del trabajo. Y entonces empezaron a discutir un tema y todos empezaron a agarrar del chongo. O sea, era una discusión que yo nada más parecía juego de tenis. Volteaba para un lado, volteaba para otro. Y yo dije, yo tenía una ideología, yo quería opinar algo, pero mi pensamiento era un poco más neutral. Entonces yo fui la más callada de toda la junta, porque yo dije, ¿para qué me meto en un asunto que a lo mejor ni me incumbe? No, es como meterte en una guerra que no es la tuya. Y entonces creo que hice un comentario breve y terminó esa junta en caos, para no hacerles el cuento largo. Y a las horas recibí un mensaje por parte de uno de mis supervisores. Un mensaje que me encantaría hasta algún momento compartírselos. Básicamente decía que me admiraba por la forma tan educada y respetuosa como en la que yo me comporté. Que eso habla de quién soy y de la persona que me he convertido, y por eso la vida me va bien. Básicamente eso me dijo. Y habla de esto. Mantuve la calma, me controlé en momentos difíciles y eso me ganó el respeto. Seguimos con más.
2: Madurez se llama. Bien, chiquillos.

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0: Nosotros queremos ganarnos el respeto de la gente. Luis Garibay nos dijo que una de esas cosas para lograr el respeto, de esos pasos, es mantener la calma. Pero hay más pasos que podemos seguir, Luis.
1: Y la historia que estabas contando, qué interesante, ¿no, Tommy? Este va relacionado con algo que hizo Chiqui Baby también. Escucha más de lo que hablas. Esto es vital, sí. Esto es potentísimo. Estamos acostumbrados a hablar, hablar, hablar y hablar y no escuchamos al otro. Escucha más de lo que hablas. La gente valora quien realmente presta atención.
2: Te lo juro por Dios, no soy así de barbero como el de la farándula, pero lo que te digo, Chiqui Baby, te lo digo desde el fondo de mi corazón. Sí, eres de mecha corta y te conocemos de muchos años y así te hemos aprendido a amar. Pero en realidad yo he notado grandes cambios en tu personalidad desde que nació Capri.
1: Sí.
2: Grandes, grandes para bien y me hace muy, me hace sentir muy orgulloso de ti, Chiqui Baby, la verdad.
0: Entonces me respetas un poquito más.
2: Mucho más, mucho más. Bien, mucho claro, más.
0: Mira, hay algo que también, y agradezco tu comentario, Tomás, que me cuesta a mí y tengo que empezar a hacer un poco más. Aprender a decir que no. Porque poner los límites también es respeto propio. Habla mucho más a veces de una persona que dice, ¿sabes qué? No, no voy a hacer eso. Que de aquella que decimos sí para todo. ¿Correcto, Luis?
1: Correcto, correcto, sí. Ah, no, cuando tú dices no, entonces la otra... Ah, ok, ok, no, tengo que tener ciertas... unas líneas ahí que se marcan, Chiqui Baby. Es importantísimo eso. Y lo otro, cumple lo que prometes. La palabra vale más que mil excusas. Cumple lo que prometes. Cuando fallas tu palabra, descrédito completo, ¿no?
2: Colega, a mí me da mucho miedo que aprenda a decir que no, porque ya se vienen los aumentos, pero bueno. Ahí, donde nos diga que no.
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0: Nueva York está de fiesta, mis amores, haciendo historia. Cuéntame de esta serie de básquetbol NBA. De verdad que han estado intensísimos estos últimos partidos de la serie de los Knicks contra los San Antonio Spurs.
1: Compañera, pues esto está a punto de explotar. Los Knicks están a punto, Chiqui Baby, de su primer campeonato desde 1973, peruano. O sea, el mismo estadio de los Knicks no sabe lo que son finales por 27 años. Si se llega a dar, peruano, va a ser una fiesta espectacular.
0: Oye, a tal grado que, bueno, dicen que el alcalde presente, Donald Trump presente, y debido a que se lleva todo a cabo en el Madison Square Garden, dicen que iban a hacer un watch party para que la gente alrededor del estadio pudiera ver pues este último partido, y tuvieron que cancelarlo por medidas de seguridad, especialmente porque el presidente de la nación había confirmado su participación.
2: Oye, pero qué caro las entradas, ¿no? Están más caros que para el Mundial, creo.
0: ¿Cuánto salieron?
2: Lo más barato, 6,000, Chiqui Baby, y la más cara, 75,000. 75,000 abajito.
0: Bueno, hay varo en Nueva York.
1: En lo que refiere al juego en sí, compañera, Víctor Wembanyama consiguió su primera victoria en las filas de la NBA, y los Knicks tienen que ponerse las pilas, tienen que hacer algo si quieren que esta sequía de campeonatos pues llegue a un final. El juego número 3 se lo llevan los San Antonio Spurs con marcador de 115-111. Cabe mencionar que el presidente Donald Trump, mientras apareció en las pantallas, fue brutalmente abuchado. Los aficionados que llegaron al estadio muy molestos porque tuvieron que esperar 3 veces más el tiempo debido a las medidas de seguridad por la presencia del presidente de los Estados Unidos. Así que bueno, la serie se encuentra 2-1 a favor de los Knicks de Nueva York. 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

0: ¡Qué bonito!
1: Oye, felicidades a Galilea Montijo. Yo la mandé felicitar a través de las redes sociales por sus 53 años, ¿verdad? Cumple.
2: Guapísima. 53
1: se ve espectacular. Sí, muy bien, sí, sí, muy y mucho más enamorada que nunca. Pero surgió por ahí un rumor que me gusta la idea, mi querido César.
2: Pues, ¿cómo no? Imagínate, porque a final de cuentas a todos nos ilusiona nuevamente ver a Galilea Montijo y a cualquier persona, cualquier ser humano, enamorada, feliz, después de un divorcio y de un matrimonio, que recordemos con el político de Acapulco, Fernando Reina, el padre de su único hijo, de Galilea Montijo, que duraron 10 años aproximadamente casados, si no me equivoco. Ella se divorció en la pandemia. ¿Tú recuerdas que se divorcia o lo hace oficialmente en la pandemia, si no me equivoco, en el 2020, 2021? Aproximadamente, y fíjate que de pronto duró un par de años soltera y llega el amor nuevamente con este español, si no me equivoco es español, Isaac Moreno, ¿verdad, Chiqui Baby?
1: Sí.
2: Que tú conoces
1: sí,
2: muy
1: de
2: bien.
1: De Canarias, ajá.
2: Exacto, que además hacen bonita pareja, fíjate que cumple 53 años de edad, viaja de sorpresa, doña Rebeca, la mamá de Galilea Montijo, de Guadalajara, Jalisco, a la Ciudad de México, para estar en la fiesta que le organiza precisamente Isaac Moreno a Galilea Montijo, pero dicen que le lleva a ser en el día del cumpleaños, en la madrugada, a Galilea, y que ahí en medio de la serenata, Chiqui Baby le entregó anillo de compromiso Isaac a Galilea Montijo, que le ha pedido que sea su mujer oficialmente, legalmente, y bueno, pues que Galilea ya dijo que sí, que incluso sus compañeros del programa hoy, Andrea Legarreta y todos ellos, pues ya saben, ya es, ahora sí que es un secreto a voces, Chiqui Baby, que la Gali se nos casa por segunda
1: vez. Pues mira, la verdad que me encantaría la idea, creo que está en perfecto momento, ella está sola, está viviendo un momento, ya viven juntos. Sí. O sea, me parece todo ideal. Ahora, me parece muy raro que ellos que comparten tanto en las redes sociales no lo hayan compartido. Ajá. Es lo único que me parece como extraño, Tomás.
3: Lo que sí, que a la Gali yo la veo muy feliz. Y al final del día, Chiqui Baby, de eso se trata la vida, de ser feliz.
1: Exacto. Gali, si es verdad, felicidades. Vamos a regresar con Ana Bárbara, que bueno, no hemos hablado de Ana Bárbara últimamente, pero parece que anda bien por allá en Los Ángeles.
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0: baby.
1: Wow.
2: Señores, Ana Bárbara, tenemos rato ya de, pues, de no hablar de ella después de que se supiera que la pareja le había sido infiel. Y que, bueno, lo perdonaría, ¿no? O sea, todo indica que sí lo perdonó y él regresó a casa con ella. Ella había estado como muy resguardadita porque ella misma lo había dicho, se había tomado un break de presentaciones y demás y estar en el ojo público, pero parece que la captaron por allá en Los Ángeles.
1: Fíjate que de pronto hace un par de días, y bueno, me puse a investigar bien la nota para no decir mentiras, es una exclusiva para aquí, para el show de la Chiqui Baby. Fíjate que me habla alguien y me dice, oye, acabo de ver a Ana Bárbara junto con su marido Ángel Muñoz y con su hijo Jerónimo en un centro comercial muy conocido en Beverly Hills, California, que se llama Century City Mall, donde está Javier's, que te encanta ir a Javier's precisamente, en este centro comercial aquí en Los Ángeles. Entonces yo le digo, cuéntame los detalles, ¿cómo viste a Ana Bárbara? Porque bueno, efectivamente tenemos meses que no la vemos y que nadie la capta realmente, Ana Bárbara, la reina grupera. Me dicen que estaban, bueno, caminando en el centro comercial, pero que después entraron a un restaurante de comida italiana, que pidieron una pizza y una ensalada, bebidas, que el hijo Jerónimo, era como un paseo para el hijo Jerónimo, que únicamente iban los tres, Ana Bárbara, su marido y su hijo menor, que trataba en todo momento la cantante de pasar desapercibida. Estaba como paranoica, viendo a todos lados, hablando bajito, y casi no comió nada ella. Que sí se ve muy delgada y un poco demacrada, que se ve como nerviosa, que se ve como asustada y que con cara de pocos amigos. Así me lo contaron, mi querida Chiqui Baby, que toda la conversación fluía entre el marido y Jerónimo, que se ve que ellos se llevan muy bien, el hijo y el marido, pero que Ana Bárbara estaba, pues sí, como asustadita. No sé cómo explicártelo. Así me la contaron, Chiqui.
3: Yo no sé si está asustada, compañera, pero es entendible que quiera pasar la gente desapercibido, porque luego hay tanto fanáticos como gente de la prensa muy pesados, compañera. La verdad que no deja ni comer a gusto a la gente.
2: Le deseamos lo mejor a Ana Bárbara, que ya sabe que se le quiere mucho por acá. Y vamos a regresar con el mitote del coyote. Quiero que me digas qué pasará ahora con las próximas presentaciones.
1: Te lo cuento.
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0: baby. Bueno, el mitote de la semana sin duda es esto que sucedió con el coyote Julio Preciado y Chuli Zárraga. Le recordamos sí. a la gente que acaba de sintonizarnos. El tour Capibaras era entre el coyote y Chuli Zárraga que se estuvo promoviendo. Exacto. Y la verdad que con mucho éxito. Pero a pesar de que ya tenían las fechas pautadas, al coyote no le dan la visa, ¿no? No digamos que se la cancelaron o se la suspendieron, no, simplemente no se la dieron. Hasta nuevo aviso. Y entonces se les ocurrió, que me pareció muy buena idea, que él se enlazara desde México, pero también sí. invitar a otro cantante. Entonces invitaron a Julio Preciado. Exacto. Pero parece que se agarraron del chongo, que porque algo dijo el coyote y que pero, si dijo...
1: Mira, fueron malos entendidos, Chiqui. Yo ya lo dije aquí ayer en el show de la Chiqui Baby, ayer lunes. Fueron malos entendidos. Una cuestión de micrófonos abiertos en México. El coyote le mentó.
0: Yo no le creo al coyote. Nada más te digo. Yo no le creo. Yo creo que el coyote sí le mentó la madre a Chuy y a Julio Preciado. ¿Por qué? Porque, porque Julio se había pasado. Siento que ahí hay una situación de egos. Y hubo una cuestión técnica que puso en evidencia al coyote.
1: Ok. Una cuestión técnica, pero también tú dices que es una cuestión de egos. No, yo creo que es una cuestión de abuso de parte de Julio Preciado. Te voy a decir por qué rápidamente. Porque sí tengo de primera mano, Chiqui Baby, que Julio Preciado no estaba respetando los tiempos que les tocaban a cada uno arriba del escenario. Eso es lo que hace enojar al coyote originalmente, porque no le daban su lugar desde acá, desde Ontario, California. No dejaban que cantara en el momento que le tocaba al coyote. Primer lugar eso. Y segundo lugar, Julio Preciado está tomando ventaja de toda esta situación, porque originalmente cobra por fecha. A 30, no, 40 mil dólares. No, no, no, aquí cobró 60 mil dólares por presentación en efectivo, un abuso para ellos. César, no es de compas.
2: Si alguien dice yo valgo tanto y tú lo pagas, no está abusando. Si Chiqui Baby me dice, Tommy, ven a mi trabajo y yo digo, te cobro 100 mil y me los paga, no estoy abusando porque es un acuerdo desde antes.
0: Sí, okay. Yo pienso que lo agarraron. El punto es que el mitote está tan grande que está en duda si va a haber las próximas presentaciones.
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0: querido Tommy Fernández, tú eres fanático de Jordi Rosado y sus entrevistas en YouTube, en su canal de YouTube, ¿verdad?
1: Creo que lo hace muy bien, mejor que muchos.
0: Sí, claro, claro. Que además tiene una forma muy orgánica, muy natural de sacarle las cosas a las celebridades, a los artistas. Tú recuerdas seguramente, y el público también, cuando Mariana Seguane, en la entrevista con Jordi Rosado, reconoció que era una borracha feliz, incluso se hizo viral, que todo mundo estaba comentando este audio de Mariana Seguane, que reconocía, pues sí, soy borracha y soy una borracha feliz. ¿Tú lo recuerdas?
1: Lo recuerdo perfectamente, sí, claro.
0: Fíjate que Mariana Seguane revela el beneficio que le trajo el haber dicho durante esa entrevista con Jordi Rosado, pues efectivamente, que era una borrachita, pero que era muy feliz. Escucha lo que dice Marianita Seguane.
2: Y me volví viralísima y de pronto me di cuenta que tenía mucho poder decir que soy borracha. Porque entonces empecé a tener más seguidoras y más seguidores. Ya me gritan las viejas en los conciertos, güey, yo soy de tu team. Y yo, ¿cuál, güey, no? ¡Borracha!
3: ¡Borracha!
2: O sea, imagínate que estoy en restaurantes y hay mujeres que me invitan tragos.
4: Fíjate. Dije, qué padre, ¿no?
2: Nunca me esperé que ser tan honesta trajera tan cosas tan buenas, ¿no?
1: ¡Ah, qué chido! Entrevista con Melo Montoya, ¿verdad?
0: Sí, efectivamente, pero algo que dijo, nunca me esperé que ser tan honesta te trajera tantos beneficios. Está hablando públicamente, mediáticamente, como figura pública, pero es que sabes que yo siempre le he dicho, cuando eres honesto tú, ya más allá que seas figura pública, como ser humano, encajas más con la gente, le caes bien a la gente, la honestidad es lo que habla de ti, Tomás Fernández.
1: Tú que eres tan falso, deberías aprender algo ahí, Muñoz, ¿eh?
0: No, yo soy honesto, el más honesto de todos.
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0: la inteligencia artificial. No, no, no, de verdad. Me gusta, me encanta, pero me asusta. Oye, ¿es cierto que hombres están creando a las novias perfectas con la inteligencia artificial? Luis, esta es una payasada.
1: Bueno, no crean que yo tengo mucha experiencia en esto, ¿no? Pero,
2: A ver si una sí te aguanta, pero bueno, a ver si una sí te aguanta. A ver.
1: La novia perfecta. A ver, muchos como yo que son solos, paren las orejas. Y usted también, señora, que tiene a su esposo, también pare la oreja. Porque por ahí se andan buscando con la inteligencia artificial una amante o una novia perfecta, ¿no? La puedes crear con inteligencia artificial, la diseñas a tu gusto. ¿Qué color de cabello? ¿Cabello largo? ¿Los ojos? ¿Los labios? ¿El cuerpo? ¿Las manos? ¿La voz? ¿La voz que vos quieres? No, aquí quiero que me hables así, de esta manera.
2: La inteligencia.
1: Y así al punto, chiquibe, que la armas de tal forma que luego conversas con esa persona. Y ya sabemos de qué puedes conversar, ¿no? Romántica, conversaciones del fútbol, etcétera. Y estas plataformas están siendo criticadas, ¿no? Porque puede ser algo que al final de cuentas sirva para controlar y aumente la violencia digital contra las mujeres, ¿no?
2: Ay, wow. Está interesante, compañera. O sea, Chiqui Baby, si tú tuvieras una varita mágica, Chiqui Baby, ¿verdad? Uh-huh. Y fueras creando el novio perfecto, así, paso por paso. Así quiero el pecho, uh-huh. Así quiero el pelo, así quiero los ojos. Quiero que hable de estos temas, que me dé opiniones de estos temas, pero a la perfección. ¿No lo harías, compañera?
0: No, pero no me va a hacer el amor.
2: Sí.
0: ¿Cómo me va a hacer el amor? A ver, ¿cómo me va a besar? No.
3: Exacto. Ay, o sea, los sentimientos
2: que no sean ridículos.
0: Las peleas no van a ser las mismas. ¿Para qué quieres un holograma, una calcomanía? Sí, exacto. No, qué flojera.
2: No, hecho así de hule, compañera.
0: No, ridículos. Mejor ya vámonos porque me van a hacer enojar con su inteligencia artificial. Ya regresamos mañana con mucho más. César Muñoz, Luis Garibay, Tommy Fernández, gracias por su preferencia. Un besito a todos.
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2: ¡Hola, mami! ¡Mami! ¿Cómo estás? Yo estoy muy bien, gracias a Dios. Hace apenas unos días me concebiste en tu pancita. La verdad, no te puedo explicar lo contento que estoy de saber que tú vas a ser mi mamá. Y otra cosa que también me llena mucho de orgullo es ver el amor con el que fui concebido. Todo parece indicar que voy a ser el niño más feliz del mundo. Mami, ya han pasado un mes desde mi concepción y ya estoy viendo cómo mi cuerpecito se empieza a formar. Digo, no estoy tan bonito como tú, pero con el tiempo ya verás cómo me voy a parecer a ti. Yo estoy muy feliz. Sin embargo, mami, hay algo que me tiene un poquito preocupado. Últimamente me he dado cuenta que hay algo en tu cabecita que no te deja dormir. Pero bueno, ya se te va a pasar, ¿verdad? No te apures, mami, yo te quiero mucho. Mami, ya pasaron 2 meses y medio y la verdad, estoy muy feliz con mis nuevas manitas. ¡Míralas! ¡Mis manitas, míralas! ¡Ay! Tengo muchas ganas ya de utilizarlas para jugar. Mami, mamita, dime qué te pasa. ¿Por qué lloras tanto por las noches? ¿Por qué cuando papi y tú se ven, se gritan tanto? ¿Ya no me quieren o qué? Han pasado ya 3 meses, mami, y te noto muy deprimida. No entiendo qué pasa. Estoy confundido, mami. Hoy en la mañana fuimos con el doctor y te hizo una cita que para mañana. No entiendo, mami. Yo me siento muy bien, te lo juro. Mami, ya es de día. ¡Ey! ¿A dónde vamos? ¡Épale, mami! ¿Por qué estás llorando otra vez? Mami, no llores. No va a pasar nada. Mami, no te acuestes. Mami, apenas son las 2 de la tarde. Es muy temprano para irse a la cama. Yo no tengo nada de sueño. Solo quiero seguir jugando con mis nuevas manitas. ¡Épale! ¿Qué es ese tubito que está en mi casita, mami? ¿A poco es un juguete nuevo? Oigan, porque están succionando mi casa. ¡Mami, espere! ¡Esa es mi manita! ¿Por qué me la están arrancando? ¡No! ¿No ven que me duele mucho? ¡Mami, ayúdame, mami!

es que ya no sigan. Te lo juro que ya me voy a portar bien y no te vuelvo a patear en las noches. ¿Cómo es posible que un ser humano me pueda hacer esto? Va a ver cuando sea grande y fuerte. Mami, ya no.

0: Mami, han pasado ya 17 años desde aquel día. Y aún veo cómo todavía te duele esa decisión que tomaste. Por favor, ya no sufras. Acuérdate que te quiero mucho y que aquí te estoy esperando con muchos abrazos y muchos besos para demostrarte cuánto te amo.
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1: Hola, hola, buenos días, miércoles bonito con la Diva de México.
2: Ay, Genio Lucas, es miércoles con olor a viernes.
1: ¿Quién canta tan bonito, Diva de México?
2: Es su banda Tierra Santa y El Coyote.
1: ¿A poco?
2: Un amor así. Hay video, chicos, búsquenlo en YouTube. Vamos a escuchar lo que lanzó el día de ayer El Coyote y su banda Tierra Santa.

0: Y ahí sale una cabañita y luego se imaginan, ay, aquí vamos a vivir y todo.
1: Sí, y fueron muy felices.
0: Y el coyote con su medallita de la Virgen de puro oro y todo. Busquen el video. Parece que fue ayer. El disco de clásicas de Oscar de la Rosa que lanzó de solista. Ayer también presentó en plataformas. Parece que fue ayer.
2: Tarde en primavera.
0: Parece que fue ayer.

0: muchos años.
1: Soy tan feliz de disfrutar algunas veces tus regaños.
0: Ay, a mí no me gusta, está bien aburrida.
2: Diva.
0: Voy con...
2: ¿Qué pasa, diva?
0: Ay, la verdad, te vas y no volverás. Los hijos del pueblo. Del pueblo.

0: creo, amigos, están en pleno solazo en la playa. Dios guarde la hora. Antes no les dio algo. ¿Se acuerdan de...?
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0: este hombre se murió de amor
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0: Remy Valenzuela lanza Se murió de amor, el clásico de Bobby Pulido.
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0: Ahí está el video de Remy guapísimo Valenzuela. Esa sí me gustó.
1: ¿Qué te gustó, Diva?
0: Sí.
1: ¿Cuál?
0: La canción, el Remy no, pero la canción sí. Al rato regreso, es miércoles con olor a viernes.
1: Ya se arrancamos la semana, señoras y señores, con la Diva de México.
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0: Dicen que la verdadera bravura del hombre está en llegar a casa borracho, de madrugada. Ver a la esposa esperándolo en la puerta, con una escoba en la mano, y tener el coraje de preguntarle, ¿vas a barrer o vas a volar?
1: Ay, no puede ser.
0: Ay, Dios, qué cosas de la vida.
1: Bárbaro.
0: Oiga, a propósito de bravura, ganador de 1.6 billones de dólares en el Powerball, murió por sobredosis luego de irse de fiesta con unas mujeres.
2: ¿Cómo?
0: Sí, desgraciadamente este muchacho que se había sacado la lotería en el año 2015 logró recolectar esa enorme cantidad de 1.600 millones de dólares como premio mayor para ser el afortunado ganador que acertara los números en aquellos años. Bueno, para su sorpresa, no fue el único. Hubo tres ganadores que consiguieron el premio mayor. De los otros dos no se sabe, pero en el caso de este muchacho, que se mantuvo el anonimato de su nombre, después de que acertara una probabilidad en 2.920.000 opciones, a él le tocó, porque dicen que es más fácil que te caiga un rayo a que te saques la lotería. Bueno, pues este se enloqueció, compró droga a más no poder, se llevó a varias muchachas de fiesta a Las Vegas y desgraciadamente murió.
2: ¿Murió?
0: De una sobredosis, Andy.
1: Ay,
0: qué
1: triste.
0: Se le fue el avión hasta Chihuahua y bueno, ya no volvió. Pues así es. Ah, no, sí está su nombre, aquí lo tengo ya. Gracias, Pecas, por tu servicio, prontitud y rapidez y entrega al trabajo.
2: Ese Pecas.
0: En la casa de este multimillonario, James Houston, la familia está desconsolada. Fue encontrado muerto debido a una sobredosis de una sustancia no conocida y desgraciadamente su amigo Kingston fue el que lo encontró. En las declaraciones el hombre dijo, se volvió loco rápido. Primero se compró una casa enorme, luego invitó a más de 10 mujeres de una página de internet, todas muy guapas por cierto, pues... Yo estoy enojado porque no me invitó, pero bueno, ni modo que le irá al Kingston. Lo que le molesta que no lo haya invitado a la fiesta. 10 mujeres de catálogo, hermosísimas por donde las miraras, las llevó a su casa lujosa, compró mucha droga y desgraciadamente James Houston fue millonario por muy poco tiempo y a lo mejor se la va a pasar bien en el más allá con su fortuna. ¿Lo dejarán llevarse su fortuna, amiga?
2: No, pues allá no le va a servir.
0: Pues sí. No se sabe qué va a suceder con el dinero restante de la fortuna de este muchacho. Su único familiar es su madre, Melissa Houston, una mujer de 70 años, que no hizo declaraciones en aquellos días. Yo no sé si hoy día habrá reclamado esa fortuna, pero de seguro Kingston algo ha de estar haciendo ahorita con ese dinero. Es por no invitarme el que... tiene comida y no comida, le sale un sapo en la barriga, le ha de haber dicho.
2: Ese Kingston
0: ahorita, ya ves, por no invitarme con 10 mujeres, yo ya me contraté 20 gracias a tu dinero. Ese Kingston, señor Andy Valdés.
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2: La primera vez que Cristo supo de la existencia de los horóscopos fue una limpia mañana de junio, a orillas del lago Tiberíades. Estaba pelando las escamas de un pescado con Juan, el primero y más amado de sus discípulos, cuando de repente se les acercó un hombre entrado ya en años. Maestro, le dijo aquel hombre, parece un milagro. Andaba buscándote para sumarme a tu grupo. Y hoy, que es el día de mi 63 cumpleaños, te encuentro. Permíteme traer las redes y seguirte. Y el hombre se apartó de ellos y se dirigió a una barca a buscar su atarraya. No lo recibas, le dijo Juan al maestro. ¿Y por qué no?, preguntó Cristo. Porque es Géminis, ¿no ves que está cumpliendo años hoy? ¿Y eso qué tiene que ver?, indagó Cristo. Los Géminis tienen dos personalidades. Lo mismo te va a defender con la espada exponiendo su vida, pero negará conocerte antes de que cante el gallo dos veces. ¿Quién lo dice? Los planetas, maestro, la conjunción de los astros. Esas son tonterías, Juan. Solo Dios, creador de los astros, conoce la vida, y solo el hombre teje la trama de su destino. Mientras Juan y el maestro platicaban, regresó el viejo. Bienvenido, desde hoy serás pescador de hombres. ¿Cómo te llamas? Simón o Pedro, respondió aquel hombre. No te lo dije, maestro, murmuró Juan por lo bajo. Pasados unos días se acercó otro sujeto. Dijo llamarse Judas Iscariote. Y al ser preguntado por Juan por la fecha de su nacimiento, Judas declaró que había sido el 11 de septiembre. Mal, maestro, malísimo. Virgo puro. Se va muy mal con los de Capricornio. ¿Y quién hay en el grupo que sea de Capricornio? Tú mismo, maestro. Como todos los nacidos el 25 de diciembre. Capricornio con fuerte influencia sobre Sagitario. Vamos, todo eso es palabrería vana, dijo Cristo. Además, a los virgos les gusta el dinero y son propensos a la traición. Escúchame, maestro. Cristo lo fulminó con la mirada y aceptó a Judas y le encargó el manejo de las finanzas, más por desoír a Juan que por otra razón. Cuando ya estaban los 12 discípulos seleccionados, un amigo de la familia invitó al maestro y a los suyos a un matrimonio en Caná de Galilea. Juan consultó su horóscopo y aconsejó a Jesús que no acudiera. Era mala época para bodas. Cáncer con severo ascendiente de Leo y la fiesta va a ser un desastre, maestro. No vayamos. Pero Cristo asistió y al cabo de un rato el dueño de la casa anunció que se había terminado el vino. El maestro observó a Juan. Este silbaba y miraba al techo con las manos en los bolsillos de la túnica, el cual se veía hinchado de satisfacción. Entonces, Cristo decidió convertir el agua en vino y demostrarle a Juan que lo de los horóscopos era una mentira. Fue la mejor boda de la región en siglos, y todavía se habla de ella. Cuando habían transcurrido 3 años de prédicas y se aproximaba la época de Pascua, Cristo convidó a sus discípulos a Jerusalén. Se proponía ofrecerles una cena cerca del huerto de los olivos. Juan puso el grito en el cielo. Maestro, el horóscopo advertía a los capricornianos que se abstuvieran de ir a los huertos. Cristo lo miró y esbozó una sonrisa. ¿De qué signo eres?, le preguntó. Escorpión, maestro. Claro. Los fetichones aficionados a las profecías, tentados por las islas y del pesimismo apocalíptico. Al escuchar eso, Juan quedó boquiabierto. Caray, maestro, por fin crees en los horóscopos. No, estaba escrito, Juan. Después vino lo de la pasión, la negación de Pedro, la traición de Judas, la crucifixión y el traslado final de Juan a la isla de Patmos. Y ahí quedó hasta que murió, ya viejo, sin dejar de creer en lluvias de fuego, sangre, bestias horribles, trompetas del juicio final, caballos de azufre, jinetes aterradores, ángeles y dragones despelucados. Estaba loco. Era el típico escorpión. Cristo no se guió por lo de los horóscopos, sino por lo que estaba escrito para nuestra salvación.
0: Gracias, Dios, porque a pesar de no tener mucho, lo tengo todo.

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0: 7 cosas que no debes hacer después de una comida. No duerma inmediatamente después de comer. Los alimentos no podrán ser digeridos correctamente y esto causará, por lo tanto, problemas gastrointestinales, agruras, dolor de panza, incluso malestar durante toda la noche. No apriete su cinturón después de comer. Apretar el cinturón después de una comida puede causar problemas intestinales. No camine después de comer, aun cuando haya escuchado decir a la gente que caminar unos 100 pasos después de una comida hará que viva hasta los 99. Caminar inmediatamente después de una comida va a dificultar el sistema digestivo. No le va a permitir absorber lo nutritivo de la comida que estaremos engullendo en ese momento. Espere al menos una hora después de una comida y después camine si quiere hacerlo, aunque debería de hacerlo. No se bañe después de comer. Bañarse produce el incremento de flujo sanguíneo a las manos, a las piernas y al cuerpo, causando que la cantidad de sangre alrededor del estómago disminuya. Esto debilita el sistema digestivo en nuestro estómago. Hay mucha gente que cuando va a las albercas o a la playa, después de comer, no se baña, señor Andy Valdés.
1: No, no se baña. ¿Y luego qué crees? Aparte se hacen de la pipí ahí, oye.
0: Ah, no, sí. Eso no, nunca falta. ¿Pero por qué será?
1: No, pues gente, ahora sí que pues no tiene respeto a otros.
0: Un saludo a mi compa Marcos, que cada vez que íbamos a su casa, porque él tenía jacuzzi, y nos gustaba ir porque pues ahí nos metíamos 4 o 5. Decía, no se vayan a hacer del baño aquí porque si se hacen del baño, se pone azul luego el agua, ¿eh? Y ya todo el mundo se aguantaba. Y cosas de la vida, ¿verdad?
1: Sí, pues sí, pero ahora sí que regresando a lo que estabas comentando, Alex, yo recuerdo que mi abuelita siempre me decía, no puedes meterte a la alberca si acabas de comer.
0: Sí,
1: ¿no?
0: sí, pero ¿por qué nunca nos justificaron eso? Pero bueno, ¿qué hemos de hacerle? Y hay que hacerle caso a la gente mayor porque ellos saben por qué nos dan esos consejos. Muchos se enojan y dicen, a mí no me digan lo que tengo que hacer. No, pues cómo no. El que no escucha consejos, simple y sencillamente, no llega a viejo.
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0: 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Eugenio Derbez, buenos días.
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0: 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Va a abrir una Coca-Cola de 600 mililitros, que esa es la base de toda esta receta para que sus pies queden como nuevos, aunque usted no lo crea.
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2: La tranquilidad de pueblos indígenas en Michoacán fue rota, pero no solo por las balas, sino que también por el miedo a un enemigo que viene de lejos. Y es que el pueblo purépecha de Sevina fue atacado por fuerzas especiales del cartel Jalisco Nueva Generación, un grupo compuesto de exmilitares colombianos. Imagínense nomás, un integrante de las fuerzas federales dijo lo siguiente.
3: Por ejemplo, míreme a mí, yo tengo un arma que para ellos no es nada. Ellos traen el mejor equipo, el mejor armamento. Muchos son desertores o de otros países, o pertenecieron a otras ramas de alguna seguridad. Están capacitados, están adiestrados y van adiestrando a todos los que se van metiendo. Están muy bien preparados.
2: Con esto, los pobladores sienten...
4: Sentimos coraje y aparte, mucho miedo. Coraje y miedo a la vez. Está pensando que a qué horas llegará.
2: Es que estos vatos ya vienen con una mentalidad bien torcida, dispuestos a morir por unos pesos.
4: De venir tan lejos ya vienen capacitados para pues no tener miedo. Pueden traer una bomba en el pecho y llegar a la gente y así se acaba. Por eso ya uno, bueno, yo en mi parecer yo les digo desperdicios, porque ya no los quieren ahí en su tierra. Ya vienen aquí con otra finalidad de que si me matan, me matan. Y si mata gente, igual, les vale.
2: Lo cierto es que los pobladores se la están viendo grueso con todo este desborde que la presidenta Sheinbaum nunca va a detener.
5: Así toda la gente estamos con ese miedo. No hay comercio, no entra, no vienen los del comercio, no vienen a la comunidad ahorita. Por el miedo, ahora estamos... Pues padeciendo hasta lo que ocupamos diariamente aquí en la comunidad. No entran los camiones del comercio, no entra nadie, no. Está triste el pueblo ahorita. Ahorita sale una persona así con miedo a surtirse lo que le preocupa pues a otras comunidades.

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3: Por alguna extraña razón existen historias sobre presuntos pactos satánicos celebrados entre el demonio y algunos músicos famosos. Sobresalen en especial las de dos violinistas que trascendieron por el interés y la riqueza de sus obras. El primero fue Giuseppe Tartini, originario de Istria en la actual Eslovenia. Tras llevar una vida de problemas y aventuras diversas, aprendió a tocar el violín, el cual logró dominar con virtuosismo. Aunque escribió 400 obras de importancia para la música, la más célebre de todas es su sonata El Trino del Demonio, la cual supuestamente fue inspirada en un encuentro con el Señor del Infierno, que él mismo refirió de ese modo. Una noche en 1713 soñé que había hecho un pacto con el demonio y estaba a mis órdenes. Todo me salía maravillosamente bien. Mi nuevo sirviente anticipaba y satisfacía todos mis deseos. Ocurrió que en un momento dado le di mi violín y lo desafié a que tocara para mí alguna pieza romántica. Mi asombro fue enorme cuando lo escuché tocar. Lo hizo con gran bravura e inteligencia, una sonata tan singular y romántica como nunca antes la había escuchado. Fue tal mi maravilla, éxtasis y deleite que quedé pasmado y una violenta emoción me despertó. Inmediatamente tomé mi violín, deseando recordar al menos una parte de lo que recién había escuchado, pero todo fue en vano. La sonata que compuse entonces es por lejos la mejor que jamás he escrito y aún la llamo El Trino de el Diablo. Pero resultó tan inferior a lo que había escuchado en el sueño que me hubiera gustado romper mi violín en pedazos y abandonar la música para siempre. Se dice que ese violín tocado por el diablo pasó de una generación a otra y que hasta la fecha se encuentra en algún lugar del mundo creando desgracias. Increíble, pero cierto.
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1: Saludo a la gente que va atorada en el tráfico. Por favor, más vale un minuto tarde que un minuto de silencio. 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Y ya que andamos por Los Ángeles, ¿qué pasa en esta gran ciudad?
2: Chiquillos, dueños de negocios en la famosa Placita Olvera siguen luchando por mantener sus negocios abiertos. Esto debido a la falta de clientes y la difícil situación económica que enfrentan. Tal es el caso de la señora Mercedes Cruz.
3: Yo antes ganaba muy buen dinero, ahora no. Hay muchos homeless. Y aquí en la Plaza Olvera, ojalá nos oigan las autoridades, y que aquí en la Placita Olvera hay muchos robos de parte de los homeless. Pasan, roban, se van.
4: ¡Malditos! ¡Malditos estafadores! ¡Regresen!
2: Don Guillermo García, dueño del restaurante La Noche Buena, espera que tanto el Mundial como el Día del Padre ayude a aumentar el tráfico de clientes.
5: Pues la situación está muy dura, que como puedes mirar hay muchos puestos cerrados. Necesitamos el apoyo de la comunidad para el 21 de junio, el Día de los Papás, para que todos los papás vengan y nos apoyen aquí con la mercancía que tenemos, a regalos y la comida que tenemos muy buena en la calle Olvera.
2: De misma forma, Genio, ya se cumplió un año del comienzo de los operativos migratorios aquí en el sur de California, cual sin duda alguna ha causado un caos económico, en especial en los callejones y todo el Fashion District de Los Ángeles.
6: Mucha gente se espantó que porque estaban agarrando a mucha gente. Sí, y antes pues era movimiento, había mucha gente, había muchas ventas, pero ahorita la verdad sí ya bajaron mucho, porque la gente ya no viene.
7: Fuimos desde hacer ventas de 1,500, 1,700 al día, ahorita cayeron, si no te miento, 70%, si no es que un poco más, las ventas.
2: El comerciante Eddie Aguilar, más conocido como Mauricio, mi tío Chato, dice que desde ese día que empezaron las redadas, cambió todito.
8: Antes que empezara eso, pues había más comercio. Ahorita son las que, dos, tres, había algo de gente. Y lo poquito, lo mucho que estamos haciendo, estamos sobreviviendo.
9: Pues échale ganas, mana, no queda de otra.
2: Y bueno, genio, eso es lo que está pasando en My Beautiful Los Ángeles.
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0: Entre gritos, sombrerazos, huelgas, desacuerdos, altos costos, vaya, vaya, vaya, vaya. Mañana arranca el torneo de fútbol más importante del planeta. Y la gente que tiene palcos en el Estadio Azteca la tiene complicada, Gustavo Adolfo Infante.
1: Hey, Eugenio, te abrazo con cariño de la capital de la República Mexicana. Fíjate que los dueños de palcos y plateas del Estadio Azteca, que por estos días se llamará Estadio Ciudad de México, están amenazando con que van a hacer una manifestación colectiva con los maestros de la Coordinadora Nacional de Trabajadores de la Educación, con los de la Comisión Federal de Electricidad, con las madres buscadoras, para bloquear los partidos de este mundial, y empezando con el del jueves, que es la inauguración. Y el motivo es que ellos, en 1966, que se hizo el Estadio Azteca, compraron por 99 años, o sea, 99 años sus palcos y sus plateas, y ahora se los quieren cobrar. Y ellos, digo, tienen toda la razón del mundo, tienen un contrato por 99 años, se tiene que respetar, creo yo. Y además, están cobrando un dineral la comida. Tú tienes un palco para meter las bebidas y la comida que tú quieras, pero no, ahora resulta que por un paquetito hay que pagar $10,500 por un partido. Pero si quieres comer mejor, $15,000 por un partido. Imagínate lo que es pagar $15,000 para comer ahí, para tener botanitas. Entonces no están de acuerdo y están amenazando de que se arregla eso o boicotean la inauguración del mundial. Y por otro lado están los de la CENTE, la Coordinadora Nacional de Trabajadores de la Educación, que están amenazando con boicotear la inauguración. El día de ayer, por ejemplo, estuvieron en las televisoras, estuvieron en Televisa, en TV Azteca, en Multimedios, en Telefórmula y también en Imagen Televisión. Yo en 5 horas no pude salir de mi trabajo, ni entrar ni nada, porque estaban los maestros ahí en las puertas con unas exigencias muy fuertes que no creo que el gobierno federal las pueda cumplir, amigo.
0: ¿Qué pasó con las tortitas de $10? Ya se acabaron esas ofertas. Y por cierto, a propósito de costos, todavía hay boletos para la inauguración de la selección mexicana contra Sudáfrica. Y hay boletitos, ahí le va por si quiere comprarlos. Valen $60,000, alrededor de $3,500. Y el más caro, $225,000. Hablamos como de $13,500. ¿Quién va a pagar eso, Gustavo?
1: No, yo no, que les quede absolutamente claro que yo no tengo, no me alcanza, no puedo, y aunque los tuviera y me sobrara, no los compraría, porque imagínate, un boleto de $3,500 te toca hasta arriba del Estadio Azteca, donde no lo vas ni siquiera alcanzar a ver el partido. Es una verdadera locura los precios, y creo que la FIFA se está mandando. Por ejemplo, aquí en México, todos los restaurantes, fondas y demás que van a pasar el partido tienen que comprar un paquete de Easy y de Sky, porque si no puede llegar una multa hasta por $30,000,000. O sea, imagínate una fondita que vale, por decirte algo, $200,000, todo el negocio, les van a cobrar $30,000,000 y pasan el partido, los partidos de la selección nacional. Pues, ¿de qué estamos hablando, no?
0: Eso se volvió un super negocio, sin duda alguna. Bueno, no es que se volvió, siempre ha sido un negocio, pero ahora es negociazo con tantos partidos, tantas elecciones. Imagínense, Brasil contra Haití, ya sabrá cómo va a quedar eso. Gustavo Adolfo Infante.
2: José de Jesús Corona ayuda al genio Lucas a que nadie le meta gol.
0: Oye, ¿qué haces con tanto dinero que ganas?
2: No, pues, ¿cuál?
0: Son $4,000,000 al año, tengo entendido.
2: No, ¿cómo crees? O sea, ya son los que ganan ahí a los de Estados Unidos, Rafa y ellos, ¿no? Ándale, que estés bien, Alex.

0: Y con ese sabroso movimiento de carnes, le saluda a la gente que toma proteína. ¿Por qué es necesario que el cuerpo tome proteína, Abraham Contreras?
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3: ¡Y ándale! El multimillonario Bill Gates comparece hoy a puerta cerrada ante el Comité de la Cámara de Representantes en la investigación legislativa por sus vínculos con el difunto delincuente sexual Jeffrey Epstein, en un caso que sigue exigiendo resultados concretos de los involucrados. Figuras influyentes del mundo empresarial y gubernamental, la presentación busca esclarecer la relación de Gates y Epstein. La esposa de Gates le pidió el divorcio. Melinda Franz Gates afirmó que su ex marido tenía cuestiones que explicar sobre su relación con Epstein y lo divorció. ¡Ándale! En Nueva York, desquiciado sujeto estuvo a punto de causar una masacre. Les platico la historia. Matthew G. Deming, un malvado y loco sujeto de 53 años con orden de restricción para visitar a su expareja, violando la disposición, se presentó en el domicilio, llevaba un galón de gasolina, tiró líquido en la entrada y en la sala y le roció gasolina a la mujer y a los dos hijos de la fémina. Sacó un encendedor, la dama pegaba de gritos, iba a prender fuego. En eso un hombre, atraído por los gritos, logró detenerlo y lo apartó de un golpe y evitó la muerte de la mujer y sus dos hijos. Matthew huyó y luego fue capturado por la policía. Está detenido y tiene una fianza de $200,000. Imagínese usted, caray, la tragedia que iba a ocurrir. Y ándale, en la Florida, qué historia tan triste y dolorosa. Una hija abusaba de su anciana madre de más de 75 años, enferma de Alzheimer y demencia. Encerraba a su santísima madre y la tenía abandonada en su cuarto, una habitación de la casa de la cual era la señora la propietaria, la mujer de la tercera edad y con los pañales llenos de suciedad, y a quien le arrebató los ahorros de su vida. Tenía el poder notarial, le vendió la casa en $450,000, transfirió $250,000 a su cuenta, se compró un camionetón de lujo. Un hijo adulto de la mala hija, llamada Janet Edward, vio a su abuela llena de excremento y, caray, pues comiéndose los propios hijos. Han acusado a la madre y de abandonarla. La mujer tiene varias acusaciones y lo más seguro es que se pase varios años en la cárcel. Fue arrestada la semana pasada. Imagínese usted, caray. Para el programa de mi amigo Alex, el genio Lucas, temprano en la mañana, y ándale.
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0: Ese error es cosa de ayer.
1: Mañana arranca un evento súper importante a nivel mundial. Y esas son las nuevas reglas de la Copa. La FIFA quiere un fútbol más rápido, con menos protestas y menos pérdidas de tiempo. Si usted comienza, el jugador comienza a taparse la boca al discutir con rivales o árbitros, podría ser amonestado. La FIFA busca evitar insultos ocultos y conductas antideportivas dentro del campo. Los arqueros tendrán solo 8 segundos para sacar. Si retienen demasiado la pelota, el rival recibirá un córner automáticamente. Los laterales deben ejecutarse rápido, ya que habrá cuenta, y si el jugador demora demasiado, la posesión pasa al rival. Los cambios también serán más rápidos. El jugador reemplazado tendrá pocos segundos para salir. Si demora, el reemplazo deberá esperar y esperar los dos fuera del campo hasta que el árbitro lo decida. Jugadores que pidan asistencia médica deberán permanecer un tiempo fuera del campo antes de volver. La idea es evitar lesiones simuladas para cortar el ritmo del partido. Y el VAR tendrá más intervención en ciertas jugadas, polémicas y errores. José de Fontana, ¿cómo estás, José? Buenos días.
2: Primeramente te doy buenos días, genio. Me da gusto escucharte y mandarte un fuerte abrazo para ti y para todos tus colaboradores.
1: Gracias, José.
2: Hablando del Mundial, hablando del Mundial, realmente qué ridículos son los precios que nos quieren cobrar los aficionados que nos gusta el fútbol, ¿no?
1: Yo le voy a decir una cosa, José. Los ridículos no son ellos. Los ridículos somos nosotros que pagamos, José.
2: Eso es lo que yo te quiero decir, que realmente nosotros tenemos la culpa por asistir, ahora sí que seríamos parte del boicot, todos estos precios ridículos que tienen a hoy en día, y realmente el ausentarnos podríamos hacerles ver a ellos que realmente es ridículo los precios que nos están exigiendo para ver un partido de fútbol, ¿no?
1: Oye, y fíjate, te voy a decir una cosa. No sé si se dieron cuenta, después del COVID, todo comenzó a subir increíblemente. Dígase conciertos, eventos deportivos. Por ejemplo, los Bukis. Les voy a hablar de los Bukis. La gira del regreso de los Bukis la compraron unos gabachos. Y así es como juega esto. Ellos le dan cierta cantidad al grupo por sus presentaciones. Entonces ellos ponen a la venta los boletos. Si ven que hay gran demanda, inmediatamente ellos mismos compran esos boletos y luego los revenden. Y de esa manera es como generan más y más negocio. Ahora, como se dieron cuenta que el hispano paga lo que sea por ver a su equipo o a su artista favorito, ahí está el caso de Karol G. En un estadio enorme donde se va a ver del tamaño casi de una hormiga la artista Karol G, los boletos van desde los 1,000 hasta los 8,000, incluso hasta los 10,000 o $12,000. ¿De verdad vale eso, gastarlo por 2 horas de música? Allá nosotros, oiga. Digo que ya estoy chocheando, señor Andy Valdés, ya todo me molesta, hombre.
3: No, pero imagínate, sí, pues pagar, pasa un solo partido y ya se acabó la cosa.
1: Sí, no, yo le digo, yo quedé sorprendido cuando jugó Portugal contra la selección mexicana en el Estadio Azteca. Dijo mi hijo Jesús, ándale, pa, llévame al partido. Pues déjame, le llamo a mis contactos, a ver si me consiguen unos 3 boletitos para irnos Omar, tú y yo. Pues ándele. Ahí me daban un paquetito de...

0: un palco de 8 personas por $18,000. ¿Se imagina usted si los hubiera comprado y luego no jugó Cristiano Ronaldo? Oiga.
1: Jesús, si tú hubiese estado no muy buena, de buenas
0: que... No, olvídate de él, de mí, que los iba a pagar. Bueno, vamos a unos mensajes. Regresamos con la parodia de Gastón Mascareñas. A unas horas de que ruede el balón, hay amenazas de huelga tanto en México como en Estados Unidos. Porque hay un estadio en Estados Unidos donde se juega el partido inaugural en este país, donde los trabajadores están yendo a la huelga. ¿Por qué tanta bronca tú? ¡Ya volvemos!
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0: Amor y paz para todos mis amigos de esta bella ciudad. Me encuentro aquí detrás de este micrófono, ofreciéndoles una oportunidad para poder reflexionar, para poder pensar. ¿Quién soy yo? Soy Rafael Reinaldo Santos, sanador, espiritista y curandero. 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Las personas, nadie a tu alrededor, a veces ni siquiera tu propia sangre te va a cuidar como tú mismo te quieres cuidar o quieras hacer las cosas. No sufras más por esa persona que se fue de tu lado, no sufras más por esa medicina que no está obrando en el cuerpo, por esa enfermedad que te está carcomiendo día tras día y a lo mejor te hace sentir cansado, te hace sentir triste o inservible, porque de pronto piensas que te puedes convertir en una carga para tu familia. Aquí lo más importante como curandero, como sanador y como espiritista, es que yo no te voy a decir que tú tienes algo, que tienes un daño, si yo comprobártelo, si yo mostrarte con tus propios ojos de que sí lo tienes. ¿De qué sirve ir donde un curandero y que el curandero le diga a uno, sí, usted tiene algo, lo voy a curar, es tanto? Aquí lo bonito y lo más importante, queridos amigos, es que nos comprueben de que sí tenemos, porque muchas veces la mente nos hace malas jugadas, la mente nos engaña y nos hace sentir de que de pronto sí nos están haciendo algo cuando a lo mejor puede ser estrés. ¿Qué es mi propósito en este programa espiritual, esotérico, cargado de energía? ¿Cuál es mi propósito? Abrirle los ojos a las personas, abrirle la mente para que se den cuenta si realmente esta racha económica por la que están pasando es producto del destino, producto de hacer las cosas mal, producto de los vicios, de lo que sea, o esta mala racha es producto de que a lo mejor tengo un enemigo y no lo sé y me está bloqueando mis caminos. Entonces, queridos amigos, los enemigos no solamente se burlan a tus espaldas, se ríen de ti, te bloquean caminos, sino que también te pueden enfermar para sacarte del camino. Hemos visto muchos casos de personas que agarran buenos puestos en buenas empresas, buenos trabajitos, ¿y qué pasa? Siempre hay alguien ahí como en la piedra en el camino, como esa piedra en el zapato, intentando sacarte, borrarte del mapa, que te enfermes para que no puedas volver a trabajar y quitarte tu puesto, porque todo el mundo quiere pasar por encima de otros y ahí comienza el irrespeto, ahí comienza la envidia, ahí comienza lo malo, queridos amigos, y la envidia es el primer patrocinador de hacerle brujería a otra persona. ¿Cómo más? Uno cómo va y denuncia a la policía y dicen es que me quieren matar a punta de brujería. 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
1: Muy buenos días, genio y amigos. El día de hoy me acompañan dos invitados.
2: Muy buenos días, Gastón Mascareñas. Muchas gracias por el espacio. Estoy aquí con mi compadre.
3: Aprovechando que hay huelgas por todas partes, pues también queremos expresar nuestras inconformidades.
4: Tengo que ser más cabrón.

0: de mi vida.
1: Ay, ¿de veras? ¿Por qué, Pequitas?
0: Ella siempre encuentra todo.
1: Oye, Pecas.
0: Mande, señorita Román.
1: Además, mi corazón, cásate con alguien que sepa cocinar. La belleza se va con el paso del tiempo. El hambre, no, Pequitas.
0: Oh, my God. ¡Qué intensa!
1: ¿Verdad que sí?
0: ¿Sabe qué, señorita Rosmar?
1: ¿Qué pasa?
0: Yo paso tanto tiempo en la cama.
1: Ajá.
0: Que a veces pienso que en mi vida pasada fui un colchón.
2: Oiga, con ese buen humor familiar, quiero saludar a los niños que nos acompañan a esta hora del día. Bueno, animen a mamá y a papá a mandarnos un mensaje de voz a mi WhatsApp 1-323-775-6694. 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

0: Ojalá mis ojos alcancen a ver a Danny Flow, o Cielito Mix y al Bogueto, señor Andy Valdés. Ojalá y mis ojos alcancen a ver a estos muchachos que acabo de mencionar tener hijas.
1: ¿Tener hijas? ¿Por qué?
0: Y que su hija de 10 o 12 años llegue y le diga: ¡apá, apá, Dani! ¡Pá, pá! ¿Qué pasó, mija?
2: ¡Pá, pá! ¡Yo quiero martillazo en el ano! ¡Prr! ¡Martillazo en el ano! ¡Prr!
0: Y usted dirá: ¿pero qué sandez es esa? Pues precisamente estos muchachitos escribieron esta canción.

0: vea nada más. O sea, a donde voy, ¿es esa la herencia que le van a dejar a sus hijos o a sus hijas el día de mañana? ¡Pa! ¡Pa! ¡Quiero Dios, lo que tú dices!
1: Oye, hola, sí, papá, la abuelita estaba escuchando la de martillazo en el ano.
0: Imagínese usted, o sea, por eso le digo, disculpe usted la sandez, pero no es mía, es el gusto de nosotros hoy día. Al rato, ¿qué va a ser? Una novela ya va a ser totalmente pornográfica, ¿por qué? Porque es normal, oiga, ya no debe de asustarnos eso, ni debemos de andar de persinados. Ni es que yo sea hijo de la madre de la Teresa, hijo de la madre Teresa de Calcuta, no. ¿A dónde va el límite? Es la pregunta. ¿Cuál es el límite?
1: Sí, señor. Fíjate, yo me acuerdo, Alex, cuando veía las novelas, mi abuelita me decía, tápese los ojos porque se daban un beso.
0: Exacto, exacto. Eso era todo. Entonces, muchacho, Danny Flow, Ucielito Mix y el Bogueto. Ahí, si los ven, les dicen, ¿qué crees que dijo el genio Lucas? Que cuando tengas hija te va a decir. Hoy no más. Y no le dejo el resto de la canción porque está fatal, peor, como para morirse de coraje. Pero pues mire, no me he muerto, aquí estoy, gracias.
2: ¡Hola, muchachos!
0: Señoras y señores, ya es miércoles 10 de junio del año 2026. ¡Qué famoso, famoso está de fiesta hoy, señor Andy Valdés!
1: Ombliguito de semana, familia bonita, el 10 de junio del 2026, Día Mundial del Modernismo y en el Día contra la Falsificación y la Piratería, digamos, no a la piratería, iniciamos con el cumpleaños de Mauricio Lamonte, locutor y presentador cubano de radio y televisión, cumpliendo 44 años de edad, la guapa actriz y modelo estadounidense Kay Upton, de los más grandes top models, llega a los 34 años, ya llegó con sus patadas voladoras y su mole en la mesa el señor Alfredo Adame. Actor y presentador de televisión, el tío Adame está cumpliendo 68 años de edad. ¿Qué creen? La niña buena, sí, la guapa Mariana Seoane, cantante y actriz mexicana, está cumpliendo 50 años. En un día como hoy estuviese cumpliendo 80 años el primer actor, Don Fernando Balzaretti. En un día como hoy, todos los amantes del blues lloraban la muerte hace 22 años, en el año 2004, del gran Ray Charles, el gran cantante y pianista, el rey del blues en la historia. En un día como hoy, 1907, la fotografía a color, el fotógrafo Auguste Lumière presentaba al mundo las primeras fotografías a color ante una audiencia en París muy pequeña, y ahora en todo el mundo pues ya las tenemos. En 1935, en un día como hoy, era la creación de Alcohólicos Anónimos, sí, del grupo AA. ¡Que su ombligo de semana, familia bonita, sea genial!

0: ¡Ánimo!
1: Hasta Tulsa, Oklahoma, se va ese saludo. ¿Qué tal? Buenos días. 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
1: Muchas veces nos subimos al carro y no nos ponemos el cinturón de seguridad. Decimos, ay, ¿para qué me estorba? Me va a arrugar la ropa. Pero lo que no sabe es que podría salvarle la vida.
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4: ¿Sabe usted por qué es bueno abrocharse el cinturón de seguridad cada vez que se viaja en un automóvil? Esto es lo que pasa si el auto choca a una velocidad de 60 kilómetros por hora. Al impacto, la defensa delantera y la parrilla se destruyen. El cofre se desmorona, levantando y golpeando el parabrisas mientras que las ruedas traseras se levantan. La salpicadera empieza a envolverse con el objeto sólido y aun cuando el bastidor del auto se ha detenido, el resto todavía viaja a 70 kilómetros por hora. El instinto hace que el conductor estire las piernas contra el impacto y se fracture las rodillas. Al impacto, el volante empieza a desintegrarse y la columna de la dirección alcanza el tórax del conductor, quien por la impresión, sus pulmones llenos de aire estallan al momento del impacto. Los órganos internos del paciente chocan con la pared interna del tórax, mientras la parte trasera aún se mueve a 70 kilómetros por hora. En ese momento, el conductor queda aprisionado por la columna de la dirección y la sangre empieza a invadir los pulmones del conductor. El impacto suele ser tan fuerte que los zapatos se salen de los pies aun cuando están bien atados. Los pedales se envuelven en los pies. El bastidor del vehículo se dobla por la mitad. La cabeza del conductor golpea el parabrisas y el tablero, mientras las ruedas traseras aún giran y caen nuevamente al piso después del impacto. Por último, las ejes y puertas caen dentro del bastidor del vehículo, atrapando al conductor. Pero a él no le incomoda, porque quizás para ese momento ya está muerto. Las últimas tres décimas de segundo no significan ya nada absolutamente para él. Así es que ya lo sabe. La próxima vez que se suba a un auto, más vale que se ponga el cinturón de seguridad.
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10: Hola, hola, ¿qué tal? Muy buenos días. Feliz ombliguito de semana. Hoy miércoles 10 de junio, las 6 de la mañana con 16 minutos y la temperatura aquí en Las Vegas 73 grados. Por el momento tendremos un día soleado, temperatura máxima de 105 a 101 grados. Y bueno, lamentablemente se reporta accidente con lesionados por allá por el norte de Pecos Row y la East Owens Avenue, donde hay tráfico lento, y otra área totalmente bloqueada en la Cobalt Line Sur y la East Harmon Avenue. Dos carriles del lado izquierdo bloqueados, por lo cual hay tráfico lento. Por favor, tome sus vías alternas y evite textear cuando va manejando. Reporto para ti, Adriana Santillo. Que tengas un excelente día.
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2: 1440 minutos tiene usted para aprovechar en este día. Y ya perdió varios de ellos. Déjeme le cuento lo que vale el tiempo, oiga.
3: Para entender el valor de una hermana, pregúntale a alguien que no tiene una. Para entender el valor de 10 años, pregúntale a una pareja recién divorciada. Para entender el valor de 4 años, pregúntale a un recién graduado. Para entender el valor de un año, pregúntale a un estudiante que ha fracasado en su examen final. Para entender el valor de un mes, pregúntale a una madre que acaba de dar luz a un bebé prematuro. Para entender el valor de un minuto, pregúntale a alguien que ha perdido el tren, el autobús o un avión. Para entender el valor de un segundo, pregúntale a alguien que ha sobrevivido en un accidente. El tiempo no espera por nadie. Atesora cada momento que tienes, porque para entender el valor de un amigo o un ser querido, basta con perderlo.
2: Así es que hay que aprovechar, por favor, lo más que se pueda, el tiempo. Hola, Josué, buenos días. ¿Cómo está usted, Josué?
4: Bien, bien, ¿y usted?
2: Bien, aquí contento de recibir su llamada. Qué bueno que no pierde la sana costumbre de llamar a la radio. Dígame, Josué, ¿en qué le podemos ayudar?
4: La otra vez tuve un chance de hablar con mi abuelita. Mi abuelita, pues, ella lo escucha, y yo estaba con una muchacha que era mamá de su hijo.
2: Ajá.
4: Y de hecho, pues, había unos comentarios que estaban ahí diciendo que yo o que la mamá de tu hijo estaba ahí agarrando este dinero del celebrín, la ayuda para el funeral de tu hijo.
2: Ajá.
4: Y pues tristemente, pues todo ese dinero, pues yo les agradezco toda la persona que puso un dólar o lo que sea para ayudar para el funeral para su hijo. Nada más que, pues, y esta mujer y toda la familia, pues, les mintió. Esta muchacha, pues, le estaba pegando a su hijo, y yo tengo fotos, yo tengo testigos. Yo tengo un reporte que yo he hecho con la policía. He estado batallando, reportando todo lo que hizo esta mujer con
2: ¿cómo se llama ella, Josué Galindo?
4: Iris Barba Almeida.
2: ¿Dónde vive ella?
4: En Aurora.
2: Iris Barba en Aurora. Le soy honesto, no recuerdo exactamente de lo que me está hablando, pero solamente quiero decir de que esa es la cuestión por la cual muchas veces no ayudamos, porque no creemos a veces en las historias. Muchas veces nosotros no tocamos dinero, y yo siempre prefiero hablar con la víctima, con la persona que realmente tiene la necesidad. Cuando alguien me llama y me dice, es que mi primo se lastimó, es que mi tía... No, casi no. No opto por evitar ese tipo de llamadas, porque suelen darse cosas como la que usted me cuenta, Josué. Y no es válido que le quitemos la buena intención a la gente con mentiras. Le agradezco, Josué. Doctora Giselle, ¿es cierto que al abrir el refri hay veneno ahí? ¿Qué clase de veneno hay? ¿De qué está usted hablando? No le entiendo.
5: Así es, genio. Mira, definitivamente no lo sabemos hasta que nos damos cuenta lo que pasa dentro del refrigerador. Primero que nada, la mayoría de las veces compramos salchichas, jamón, no los tapamos bien, y eso empieza a generar moho y hongo. Aparte de que el jamón y las salchichas tienen mucho nitrato, y eso está comprobado científicamente que produce cáncer. Mejor compre las salchichas, el jamón orgánico, que es de plantas, es lo mejor. Número dos, a veces compramos mermeladas, mayonesa, no los tapamos, o compramos, yo lo he visto tristemente ya en el supermercado, dice imitación. No compremos ese tipo de salsas, mayonesas que imitan la comida, porque simple y sencillamente solo le va a destrozar el intestino, el sistema digestivo, y no le va a aportar nutrición.
2: A ver, doctora.
5: Ojo.
2: estamos en un país donde todo es muy estricto. ¿Y cómo es posible que las tiendas y que el gobierno apruebe ese tipo de productos que salgan a la venta?
5: Desafortunadamente, o sea, la industria, la FDA, no tiene control. Genio, tienen que meter leyes. La última ley que metieron fue hace años con lo del gluten. Obligaron a todas, me tocó a mí dar la noticia en Univision, obligaron a todas las cadenas, le dieron un año para cambiar sus productos y anunciar en la etiqueta que tiene gluten. Ellos están obligados, en México lo veo más, porque en México, cuando usted compre, por ejemplo, un gansito, ahí dice alto en azúcar y grasa. Lo que no pueden hacer es dejar de avisarle al público que con lo que contiene te hace daño. Pero no pueden, no han podido obligar al fabricante a que deje de producir eso porque el consumo es muy alto. Entonces tenemos que leer etiquetas o sí, genio, porque lo que comemos nos puede estar haciendo daño.
2: Muy bien, mucho cuidado con eso. Oiga, ¿tiene algún problema de salud? ¿Quiere hablar con la doctora Giselle? Ella siempre está a sus órdenes. ¿Cuál es su teléfono? Dígamelo dos veces, por favor, doctora, para poderlo anotar.
5: Claro que sí, con mucho gusto, genio. El teléfono es el 310-923-2720. Es el 310-923-2720.
2: Cuide su salud, cuídese usted, que es lo más importante. 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

0: Buenos días, ¿cómo se llama usted, amigo?
1: Alex.
0: Mande, ¿cómo se llama? ¿Alex?
1: Alex.
0: Y dígame, Alex, ¿en qué le puedo ayudar, jefe?
1: Mira, genio, yo tenía un comentario, ¿verdad? Tengo años escuchándote, ¿verdad? Y yo para mí, tampoco yo no creo mucho en las personas, ¿verdad? Con todo respeto con la doctora Giselle, ¿verdad?
0: Ajá.
1: Pero no creo yo tampoco en las personas que se dedican en cuanto a la nutrición.
0: ¿Tú okay.
1: ¿Sí? ¿Por qué?
0: Ajá.
1: Porque pues tenemos años comiendo todo eso, gente. No sé, ¿a poco no te echas tú un sandwichito de jamón, de lo que sea, el salchichón, la torta de jamón? Tenemos desde niños, gente.
0: Sí.
1: Comiendo eso. Yo no sabía que alguien se haya muerto de eso, ¿verdad? Y pues, mire, lo voy a decir porque cuando le preguntó usted una vez la edad a la doctora Giselle, que no quiso decir, y su problema que tuvo con la operación que tuvo un error, no sé qué pasó, no se contó toda la historia. El caso es este, genio, que ¿por qué no tenemos que hacer caso a alguien que se hace operaciones y para verse bien? Y cómo no comió en su vida, ¿verdad? Desde chicas, ¿verdad? Pues comida.
0: Mire, yo le entiendo perfectamente bien de lo que hablas. Sí, hay gente que se opera y dice, ay, no, es que hice ejercicio, ay, no, es que me cambió esto, y ay, no, es que... Pero al final de cuentas, vamos por partes. Primero dijo lo de la comida. En el pasado, usted suena como de los 70s, de los 80s, no había tanta gente enferma como la hay hoy día. No hay... Nuestros hijos son mucho más altos que lo que éramos nosotros cuando comíamos frijolitos, arrocitos, sopita. ¿Por qué? Porque no comíamos pollo con hormonas, carne refrigerada y tantas otras cosas. Y si la doctora se hizo o no se hizo arreglo, y ella, hay gente que engorda y se hace la banda gástrica y piensa que con eso ya va a estar delgada y sigue come. No, ese no es el punto. ¿Hay qué? Bueno, pues someternos a una dieta y tener ahora más cuidado. Así es que bueno, pues ahí está mi respuesta a lo que usted dice, mi buen amigo Alejandro, y le agradezco mucho que me llame. Y si se da cuenta, aquí todo mundo puede hablar de lo que quiera, siempre y cuando entre dentro del marco del respeto.
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0: Estaban dos vacas comiendo pastito allá en la llanura, y de repente una de las vacas ve pasto más verde del otro lado y le dice, mira, aquel pasto es más verde. Y la vaca le dice, es falso, sigue comiendo. La vaca no le hizo caso, brincó las trancas y fue a querer comer el pasto del otro lado. El pasto era artificial y la vaca terminó muriendo de hambre. Moraleja, a veces el pasto es más verde porque es falso. Y así es mucha gente, aparenta lo que no es. Y definitivamente, como dice el señor de la radio, ¡ya se vale!
3: 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El señor Jaime Piña.
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0: ¡Mister Noticia!
4: ¡No se vale! Critican la codicia de la FIFA por cobrar, porque ahora van a cobrar $79 a fanáticos porque aparezca su nombre y el nombre de su país apareciendo en la pantalla de los estadios. La FIFA quiere seguir exprimiendo a los aficionados asistentes a este mundial, y $79 será el precio fijo durante la Copa del Mundo si quieren que su nombre aparezca en la pantalla del estadio. Sin lugar a dudas, los precios de las entradas a los partidos de fútbol son los más caros de la historia. Infantino pues está feliz, ya ve, cuando comparto tiempo con nuestro señor presidente, pero miles de aficionados

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1: Acerca de lo que está sucediendo.
2: Ah, discúlpeme, pues, si le ofendí entonces. Déjeme pasar entonces a lo que sigo.
1: Dinero que están cobrando. Sale, bueno, mi querido Alex.
2: No se vale.
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1: Hola, hola, ¿qué tal? Muy buenos días. 6:45 a.m. Ombliguito de semana, miércoles 10 de junio. Y bueno, por el momento, como es costumbre, tráfico lento en el Freeway 95 hacia el norte, desde la rampa de la Boulder Highway hasta el Spaghetti Bowl. Este accidente, lamentablemente con lesionado, está provocando demasiado tráfico lento en el área de North Pecos Road y la East Owens Avenue. Así que, por favor, evite esas áreas y evite textear cuando va manejando. Buen día. Soy Adriana y te quiero invitar.

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0: Iztapalapa para el mundo. Ángeles Azules.
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0: Un saludo a José de San José. 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
4: El Mundial más caro de la historia. A pesar de que el país de Qatar es uno de los más adinerados en el Medio Oriente debido al gas y el petróleo que contiene, y sin olvidar que tuvieron que construir estadios para recibir el Mundial del 2022, este no tuvo precios muy caros cuando se trató de boletos, pero los boletos en la reventa para los primeros partidos del Mundial 2026 rondan entre los 1,300 a 3,000 y $7,000.
5: Y luego están los precios, también los precios por los boletos realmente no corresponden a lo que se puede pagar. Yo entendería que por un partido de semifinales, un partido final, un duelo muy especial entre dos selecciones, el precio del boleto suba, ¿no? De acuerdo con la demanda. Pero por lo demás, Denise, han ahuyentado, están ayudando a la gente con esa clase de precios.
4: Los más baratos para las semifinals son de $6,000. Y los boletos para la final serán de 10 hasta más de $30,000. El Mundial México, Estados Unidos, Canadá está aquí con el genio Lucas.
0: ¿Y sabe qué es lo que más me va a sorprender? Que el estadio va a estar hasta el tope. ¿Cómo le harán? Solo ellos saben. ¿Qué pasó, José de San José? Dígame.
6: Ah, mira, buenos días. Escuché al compañero que habló sobre la nutrición o sobre la doctora Giselle. Bueno, creo lo que haga la persona con su vida o si no es cosa de ellos. Pero la nutrición sí es muy importante. Dice que ya comíamos jamón, que ya comíamos eso. Sí, pero recordemos que en esa época no comíamos jamón diario. Sí. Era ocasional. La leche. Ahorita lo que es la leche, no es lo mismo la leche que compramos de galón a la que nos traían o la que comprábamos en la esquina, la leche recién ordeñada, que no tenía proceso, no tenía ningún aditamento extra, sino era solo leche.
0: Claro.
6: El pan que comíamos nosotros en sándwich eran bolillos.
0: Sí.
6: Telera, como le llaman, y era solo sal.
0: Era lo que yo le decía, José. De que hoy día, bueno, pues sabrá Dios qué cosas le ponen a los animalitos, a las frutas y verduras para que crezcan tanto.

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1: Oiga, muchas gracias a la gente que sigue mandando sus mensajes de voz sugiriendo quién merece unas vacaciones al Disneyland Resort. Como estamos en el mes de papá, bueno, pues puede inscribir a su papá y decirnos por qué merece él estas vacaciones, o a su graduado o graduada. Mucha suerte a quienes ya están en la lista de la fase final. 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Hola, genio, buenos días. El día de ayer pedí oraciones para mi papá, que desgraciadamente fue atacado por unas abejas. Desgraciadamente no sobrevivió. Anoche falleció mi señor padre. Gracias por haber mandado mi mensaje. Amigo, lo siento muchísimo. Que Dios le dé el descanso eterno. A los que se fueron demasiado pronto, a los que nos dejaron sin querer marcharse, a los que ya no sabemos si lo que queremos es abrazarlos o que nos abracen, a los que tuvimos que decir adiós sin querer, a los que nos dejaron huella, momentos y recuerdos inolvidables, a los que nos hacen soltar una lágrima al pasar por ese lugar especial donde estuvimos juntos, y decirles, aunque sea por última vez, te quiero. La muerte nunca se supera, tan solo se acepta. No en vano dicen que en esta vida todo tiene solución, menos la muerte.
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1: Hola, genio Lucas, el sábado habrá una fiesta, pero me peleé con mi esposo y no sé si ir o no ir. Ojalá y me puedas dar un consejo. Más adelante lo platico, amiga. Mientras voy con John Milton, el caballero de la hipnosis. ¿Dónde anda vagando ahora, John?
3: Muy buenos días, mi querido Alex, genio Lucas. Buenos días a los Estados Unidos de Norteamérica. El día de hoy me encuentro en Chihuahua, capital. Me vine para Chihuahua y no precisamente para un baile. Estaré trabajando este día. El día de hoy empezamos, serán 3 días nada más. Después de aquí nos vamos a Camargo, Delicias, Chihuahua, y ya nos vamos a un par de días que tengo un compromiso que cumplir por el viejo continente en España, pero esa será otra historia.
1: John, sigue teniendo sus secciones de hipnosis en línea para la gente que no está cerca a usted o no va a visitar de repente Wisconsin, no va a ir pronto a Alabama, no va a ir pronto a Atlanta. ¿Cómo le hacen para poder estar en contacto con John Milton?
3: Bueno, mi querido Alex, esta es una historia muy interesante. Ayer tuve rueda de prensa aquí en Chihuahua. Me preguntaron algo que me cautivó. Me dijeron, oiga, ¿por qué fue tan importante Taurus do Brasil para el mundo? Dije, muy sencillo, porque él, como mi papá, en algún momento de su vida, esto fue en los 40 y tantos, 1949, 1950, inventó algo llamado radio hipnosis. Así como usted es un ícono de la radio internacional, Taurus do Brasil lo era. Pero él decide cambiar la plataforma y migrar a lo que era después la telehipnosis. La telehipnosis por la televisión. Lo hizo en 1967-68 con Don Francisco. Y después lo hizo en muchas televisoras de México, al grado de estar en Siempre en Domingo, al grado de estar en algún momento con Jorge, no me acuerdo cuál era su apellido de TV Azteca en su momento, Jorge Saldaña, que me andaba yendo el nombre. Y hoy por hoy, yo, como tengo este know-how, desde el 2020, soy ahora el precursor o el inventor de hacer hipnosis vía remota por la plataforma de Zoom. Todos los meses me conecto yo para que la gente en alguna parte del mundo pueda hacer lo propio. Y se conecta la gente de Estados Unidos, de Mississippi, de Missouri, de Idaho. Hay gente que se conecta obviamente de México, gente que se conecta de Colombia, Perú, Argentina, inclusive gente de Japón, gente de Dubái. Y esto es extraordinario, porque hoy las plataformas digitales han acortado las distancias de una forma increíble. Para aquellos que no quieren esperar un mes a que yo me conecte, pueden meterse a www.duermase.com y descargar uno de 75 diferentes audios para darle seguimiento a la hipnoterapia como un tratamiento alternativo a una terapia clínica convencional.
1: Y eso es bueno, darle seguimiento, porque muchas veces cuando nos enfermamos tomamos una pastilla y pensamos que ya nos vamos a curar. No, es un tratamiento el cual hay que seguir al pie de la letra para poder sanar la cuestión que querramos aliviar, John.
3: Es increíble, mi querido Alex. Ayer que estaba en esta rueda de prensa, aparece un tipo tronadísimo, fortísimo. Dije una pregunta, joven, explíqueme, ¿cómo tienen los brazos tan marcados? Pues es que hice ejercicio. Y con sarcasmo le pregunté, supongo que nada más fue una vez hacer ejercicio al año, al gimnasio, ¿verdad? Al gym. No, señor Milton. ¿Dos veces en el mes? No, señor Milton. ¿10 veces en el año? No, hombre. Voy 5 veces por semana desde hace 5 años. Ah, entonces para tener el estómago de lavadero, las piernas fornidas, los brazos marcados, hay una disciplina y hay un compromiso a hacer ejercicio. ¿Qué es la hipnosis entonces? Un ejercicio mental. Nada más de que estamos interactuando con el órgano más importante del cuerpo humano, que es el cerebro, porque de ahí nace la orden para todo lo demás. Y si yo ya hice todo y nada me ha funcionado, a lo mejor es momento de buscar alternativas nuevas, y quienes se disciplinan y me hacen caso, he visto casos extraordinarios donde la gente, si cambia el chip, cambian los resultados a esto que estamos haciendo.
1: Duérmase.com, ahí encontrará toda la información que requiere saber, cuál tratamiento seguir, en la página de John Milton. ¿Hay alguna otra, John? Y gracias por el mensaje del día de hoy.
3: El mensaje del día de hoy, Alex, hace 3 días que tuve un live, me decía un joven, oiga, soy chavo, ¿qué mensaje me daría? Y le voy a hacer la pregunta a usted, Alex, y se lo hago a todos los radioescuchas. ¿Cuál es la diferencia entre el éxito y el fracaso? ¿Qué opina usted, Alex?
1: La diferencia entre el éxito y el fracaso es la perseverancia, sí, para conseguir el éxito. Y el fracaso es cuando no haces nada, no quieres salir de la zona de confort.
3: Yo lo vería de una forma mucho más pragmática. La diferencia entre el éxito y el fracaso es intentarlo solo una vez más. Una vez más. Y me caí, lo vuelvo a intentar. Y me resbalé, lo vuelvo a intentar. Y me volví a tropezar, lo vuelvo a intentar. Y esa perseverancia hace que todos, sea quien sea esa persona, hombre, mujer o el sexo que se quiera practicar, puede ser un campesino, agricultor, mecánico, puede ser un ebanista, un carpintero, un plomero, sea cual sea lo que estén haciendo en la vida, la diferencia entre el éxito y el fracaso es esa, intentarlo una vez más. Alex, fortísimo abrazo, que Dios nos bendiga siempre, y yo soy John Milton, el caballero de la hipnosis. ¡Duérmase! Solo con Alex, el genio Lucas.
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1: Muy buenos días, 7 de la mañana con 15 minutos, ombliguito de semana, miércoles 10 de junio. Y bueno, por el momento, un poco de tráfico lento como es costumbre en el Freeway 95 hacia el norte, desde la rampa de la Charleston hasta el Spaghetti Bowl. Lamentablemente se reporta otro accidente con lesionados por allá por la East Cray Road y la Boulevard, donde esa área se encuentra bloqueada. También este accidente de la Nellis y Charleston Boulevard también está provocando tráfico lento, así que por favor tome sus vías alternas y evite textear cuando va manejando.
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0: Un día salí de Tinguindín, Michoacán, pero Tinguindín, Michoacán nunca salió de mí. Ahí está tu grito ametralladora, Hermilo. Felicidades hoy en tu cumpleaños, buen amigo.
1: Gracias, genio, gracias.
0: ¿Nacido dónde, oye?
1: En un ranchito que se llama El Rincón del Chino, municipio de Tinguindín.
0: ¿Ya cuántos años por acá, Hermilo?
1: Me vine exactamente hace en el 1985, por ahí en febrero. Tenía como 16 años, ya cumplí 17.
0: Mira, nada más bien, chavo. Aquí deja uno la juventud, la fortaleza, así, el vigor. Y bueno, pues espero que ya tengas ahorrado un buen billete, Hermilo.
1: Más o menos, ahí nomás para los refrescos.
0: Qué gusto saludarle, sí. Muchas felicidades y qué padre que comparta con nosotros su fiesta, amigo, ¿eh?
1: No, pues fíjate que le comentaba a Laura que nunca, siempre que ya tengo años escuchándote. Ajá. Y yo viví en California en el 85, 86, pero alguien me dijo hace tiempo cuando estás en La Preciosa, dijo, escucha ese programa, está muy bueno. Y ya los empecé a escuchar desde que luego te me perdiste y luego te volví a encontrar otra vez. Y acá estoy en radico aquí en Pensilvania, ya tengo aquí en Pensilvania como unos 30 y tantos años aquí, yo creo.
0: Me da mucho gusto.
1: Y siempre escuchaba tu programa y escuchaba personas que te mandaban felicitar y yo decía, como que me daba no sé qué, dije, ¿cómo anda yo felicitando? Pero déjate una vez. Y ya.
0: Y mira, aquí estamos saludándote en tu cumpleaños. Oye, pues pásatela bonito aquí en Pensilvania. Y qué padre que nos permites, decía yo, celebrar contigo esta fiesta tan importante en tu vida. Nos fuimos de Pensilvania y nos vamos con
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3: Eso te pasa por comer tantos frijoles.
4: Pola, ¿quién apestaba?
0: ¿Quién sabe,
4: Diva? ¿Quién sabe? Puros frijoles que las cobijas las dejó. Dicen que bien apestosas.
0: Ay, Dios. Chicos,
4: ¿se acuerdan que les dije hace días de el show de los capibara, que eran estos gorditos comelonches? Julio Preciado, Chuy Lizárraga y el Coyote. Bueno, entonces, en Ontario, California, arranca la gira, pero hubo pelea de capibaras.
0: ¿A poco?
4: Claro. Primero todo era felicidad, rueda de prensa, todos felices, el show de los capibaras en Ontario, California, Chuy Lizárraga, Julio Preciado y vía remota, el Coyote. Sin embargo, todo terminó en caos cuando el Coyote dijo, yo quiero tener la misma participación, quiero pues también cantar lo mismo, no nada más ellos. Sí, Coyote, pero tú estabas en otra parte. La gente quiere verte ahí. El Coyote, total que hay pleito de capibaras ahorita. Julio Preciado, que ya tan capibara no es porque está bien flaco. Chuy Lizárraga y el chiquillo cachetes colorados tan chulo, el Coyote. Así que muchachos, ustedes, mientras del mitote, que hablen para que los empresarios al rato digan, ah, pues vamos a ver si se pelean en mi ciudad, a ver si hacen escándalo. Ya ve que ahora importa más el escándalo que el talento.
0: Y aquí está lo que dijo el Coyote, Diva.
5: Ahora, compadre Julio, el video que yo le mandé a usted.
0: Hoy.
5: Me ordenaron a mí que le diera las gracias, compadre. Yo le doy las gracias. Pero una cosa sí le digo y quiero que lo sepa la gente. Usted no fue a hacerme un favor. Usted me está cobrando a mí $60,000 por cada evento que usted va a cantar.
0: $60,000, Diva.
4: Sí.
0: Eso no los gana uno ni todo el año, Diva. Ellos en una sola canción.
4: ¿Y qué dice más el capibara? Digo,
5: en Estados Unidos, en lo que yo arreglo mi visa.
4: Mientras.
5: Y una cosa, usted sabe muy bien que usted cobra $30,000. Se está aprovechando de la situación.
0: ¿Cómo ve, Diva? Le está cobrando el doble.
4: Es que ahí sí, pues sí se le está yendo directo a la yugular.
0: Lo está destapando, lo está descubriendo, lo está desnudando, Diva de México.
4: Pero bueno, te está haciendo un favor. ¿También no se ve mal de que te echen en cara eso?
0: Sí, claro. ¿Qué más dice? El cachete es colorado, dice la diva.
4: El cachetito es colorado del coyote.
5: Y eso no ser amigos.
0: Hoy.
5: Y yo no tengo nada que agradecer. Yo cuando mi compadre Chuli Sarga, ya me di cuenta que usted iba a ser, dije yo, va a haber problemas. Y yo estaba preparado para eso.
0: Sin... O sea, ya se conocen, diva de mí.
4: Claro, pues saben de qué. Viejo Jean, bueno, ese es el chisme. En otro, el gran Eduardo Yáñez habla sobre los arreglos estéticos que se ha hecho, que él nunca lo ha negado y siempre lo está publicando en Instagram, que yo lo sigo. Y hoy me puse Botox, hoy fui a que me pusieran esto en el cabello, hoy fui a que me hicieran esto en el cuello. Siempre lo ha dicho. Y es un señor de más de 60 años que uno lo dice, uno lo ve y dice, ¿cómo 60 años? Estaba viendo a Julissa, que se ve guapísima. La fue a entrevistar Pati Chapoy, amigos, está en el canal de Pati Chapoy el video. Oye, ni una arruga, Julissa en el cuello, deja tú en las manos, esas como quiera. Uno dice, bueno, ya las manos se ven que uno está más horcona. Pero el cuello, que después de los 60 a uno se le va haciendo la piel diferente. Se le ve precioso a Julissa su cara y tiene 82 años. Cuando dijo su edad, yo dije, a ver, tendrá 70 y 70 y tantos. No, 82 años Julissa, amigos. Pues claro, porque su hijo Benny, que es el mayor, ya tiene 55, va para 56. Imagínate, si el hijo en 5 años cumple 60.
0: No, pues ya está bien acabada.
4: No, es que no está acabada.
0: O sea, ese es edad, el tema. ¿Es que están haciendo?
4: Busque Pati Chapoy entrevista a Julissa y va a ver la cara de Julissa. Nada, te está desde hace tiempo retirada porque pero lamentablemente
0: ahora, ¿no habrá filtros? Porque
4: No.
0: Porque no. Siempre no, porque se ven de una manera en los videos y ya en persona pues ya se ven cáscaras, diva.
4: No. Tú sabes cuando hay filtro. Ahí se miraría el libro con filtro, el que sale ahí y la mesita toda con filtro en chiquilla de puro ébano.
0: No, yo se lo digo porque yo sí he visto mucha gente te manda un video y dices, wow.
4: Ah, sí, se ve muy
0: bien. No, muy bien, pero ya en persona dices, ah, caray, ¿qué pasó con la del video tú?
4: No, pero este es un video que dura más de una hora.
0: Pero hay una cosa, 80 años y verse 82. Así es
4: 82, Alex, y yo me quedé.
0: Es impactante, ¿no?
4: Guapísima Julissa.
0: Dicen sea, que para el 2030 en adelante, así se va a ver la gente de los 80, de 80, diva.
4: Ay, qué padre.
0: Ya encanta. No voy a llegar.
4: ¿Qué tiene? Sí, vamos a llegar.
0: ¿Se le hace?
4: Sí, vamos a llegar bien chulos. Mira, yo veo a Julissa y la veo, pero en bastante. El cuello, todo bonito. 82 años.
0: ¿Se ve muy diva, bien? Parece de 56, 60, diva.
4: Yo le daba 70 años, no más. Y 82
0: se ve bien,
4: años,
0: Julissa. Se ve muy bien, Julissa.
4: Entonces, qué bueno.
0: ¿Qué pasa la receta? ¿Qué come? ¿Qué hace? Dicen que lo más importante que le puedes dar al cuerpo es dormir, diva. Es dormir. Si tú no duermes bien, te ves todo demacrado. No,
4: de hecho, dice Julissa, mi hermana me quiere hacer una biografía y que haga yo algo de mi vida. Dice, ¿qué quieres de mi vida si estaba yo bien aburrida? Trabajaba y me venía a dormir. De eso habla. Dice, trabajaba, me venía a dormir. Dice, yo andaba en el reventón, porque así decían en aquellos años la palabra de ir al antro, amigos. En el reventón. Así se decía. Bueno. Yo no andaba en el reventón.
0: Un saludo para la gente que nos escucha en Los Ángeles, California, diva de México. El día de ayer le dije que iba a hablar de esto en el horario de Los Ángeles. Sí. Para quienes fueron amigos de Pablo Contreras o son amigos de Pablo Contreras, él dice que muchos le dieron la espalda. ¿Por qué? Porque el señor sufre de cáncer.
4: Sí.
0: Fue un promotor de los 80s, de los 90s. Yo lo conozco desde los 90s, diva de México. Llegaba con su disco de Ramón Ayala. ¡Ale! Te traigo esta canción, Ale. Mira, escúchala. Está bonita, está buena. Es de Ramón. Ese Ramón no para, vieras que viene. Y siempre el trabajo de un promotor es venir y hablarte bonito de la canción. El artista ya la grabó, ya la preparó. Ahora a él le toca promoverla. A mí me extraña, ojalá y le haya llamado a Ramón, pero a veces es difícil llegar con los artistas porque están rodeados de muchos secuaces.
4: Bueno, y aparte ahorita Ramón la está pasando también mal
0: con todo el escándalo. Lo de su hijo.
4: Lo del escándalo.
0: Le van a sacar un buen billete ahí, Diva de
4: México. Ahí también hay, está pasándola mal. Pero a ver, él trabajaba para una disquera, Alex.
0: Sí, Freddy Records.
4: Ay, Freddy Records.
0: Pero acompañaba mucho en las giras a Ramón Ayala, yo ahí lo veía. Y luego ayudó a los dos de Tamaulipas, el Fantasma, si no me equivoco, no me acuerdo cuál de ellos fue, porque él fue promotor de muchos artistas, y lo más triste es que dice que muchos de ellos le dieron la espalda. Él solamente quiere juntar dinero, ya no para curarse, sino para comprar un terrenito donde quedar. Literal, no tiene dónde caerse muerto. Y qué triste que muchos de los que vivimos del mundo del espectáculo, piense la gente que tenemos millones y millones y millones de deudas, oiga, no de dólares, millones.
4: Pero, amigos, aclarando, el terreno que quiere no es para vivir e irse a retirar, no.
0: No.
4: Es el terreno para el panteón, aclarando. Sí. Él busca comprar un terreno para el panteón. ¿Dónde vive, Alex?
0: Él vive en Los Ángeles, California.
4: Chicos, ahí está. ¿Cómo lo podrá buscar, por ejemplo, la gente que nos escucha? ¿Dónde lo pueden localizar? ¿O en redes? ¿O algo así? Para que esto, que este espacio que usted, pues, está de alguna manera apoyando, para que se le ayude al señor.
0: Sí, luego voy a hacer una junta con los promotores para que nos echen la mano, porque pues hay varios promotores que estoy seguro que se van a acordar de él, y si no se acuerdan, pues hoy por él, mañana quizás por uno de nosotros.
4: Exacto,
0: Diva de México.
4: Exactamente.
0: Aquí por tengo su teléfono, Pablo Contreras.
4: Alguien lo quiere ayudar, por favor. Y este segmento y este programa se escucha también en Texas, y Ramón Ayala lo está escuchando por allá. Ramón, aquí está, te mandamos un mensaje. Sabemos que andas en dificultades, pero también hay gente que apoyó tu carrera, y si puedes, échale la mano, por favor.
0: Área 310-780-3708. Área 310-780-3708. Ojalá y...
4: ojalá.
0: Le puedan echar la mano. Bueno, le vamos a echar la mano, Diva.
4: Al señor
0: Pablo Contreras.
4: Por favor, chicos, gracias.
0: ¡Diva de México! Ay. Regresamos en la próxima hora. Quédese con nosotros. Mientras tanto, disfrutemos de nuestra música. Ay, ya me cansé, Diva. ¿Así estuvo bien?
4: Parece que es septiembre. Dije, ya va a dar el grito este hombre.

0: esta mañana le mando saludos a los trabajadores de R&J. Son camioneros de Madera, California. Germán Trejo, es Germán Trejo, el Chaparro y el Mellao, de parte de Gustavo Mares. Saludos desde el área de Madera hasta Irapuato, Guanajuato, México.
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0: Hola, genio, buenos días. Necesito un consejo acompañado de una reflexión. Habrá una fiesta de graduación de mi sobrino, bueno, del sobrino de mi esposo. Mi marido está invitado, pero hace 15 días tuvimos un problema grande, él y yo. Él fue a contarle todo a su hermana, la mamá de su sobrino. Yo no quiero ir a la fiesta. No sé cómo me vaya a ver la familia después de todo lo que él les haya contado. La verdad, pues, no sé si ir o no ir. Caray. Híjole, muchas veces los problemas de pareja se resuelven en pareja. Ya cuando comienzas a contarle a otras personas tus problemas, pues ya se pierde un poco el control y no sabemos qué fue lo que dijo la otra parte del otro lado. Pero a veces también uno necesita a alguien de confianza para desahogarse. Yo que tú platicaba con tu...

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1: Y después intentas resolver. Así es que, pues yo te pediría que hablaras con tu cuñada y aclararas esa situación, sin llegar al chisme. No, pero es que fíjate, no, solamente trata de aclarar la situación para que ahí termine todo.
2: Un día, un maestro preguntó a sus alumnos lo siguiente: jóvenes, ¿por qué las parejas se gritan cuando están enojadas? Los hombres pensaron por unos momentos. Porque perdemos la calma, dijo uno de ellos. Por eso gritamos. ¿Pero por qué gritar cuando la otra persona está a tu lado?, preguntó el maestro. ¿Acaso no es posible hablarle en voz baja? ¿Por qué gritas a una persona cuando estás enojado? Los hombres dieron algunas otras respuestas, pero ninguna de ellas dejó satisfecho al maestro. Finalmente le explicó: ¿saben? Cuando dos personas están enojadas, sus corazones se alejan mucho. Y para cubrir esa distancia, deben gritar, para poder escucharse. Y mientras más enojados estén, más fuerte tendrán que gritar para escucharse uno a otro, a través de esa gran distancia. Después el maestro preguntó: ¿y qué sucede cuando dos personas se enamoran? Ellos no se gritan, sino que se hablan suavemente. ¿Saben por qué? Porque sus corazones están muy cerca. La distancia entre ellos es muy pequeña. Y cuando se enamoran aún más, ¿saben qué sucede? No hablan, solo se susurran y se acercan más en su amor. Y finalmente, no necesitan ni siquiera susurrar, solo se miran y eso es todo. El maestro concluyó la plática de la siguiente manera: cuando discutan, no dejen que sus corazones se alejen. No digan palabras que los distancien más. Llegará un día en que la distancia sea tan grande que no encontrarán más el camino de regreso.
1: Señoras y señores, le damos la bienvenida hoy miércoles a la abogada Leti Valencia de la firma unida La Liga Defensora. Hoy nos va a hablar acerca de la ciudadanía versus residencia. Abogada, antes que nada, un excelente día.
3: Hola, genio, muchas gracias, buenos días, espero se encuentre bien.
1: Bien, gracias a Dios. ¿Por qué se dice que ser ciudadano es mejor que solo tener la tarjeta verde?
3: Bueno, yo pienso que la diferencia más grande es que los residentes permanentes todavía corren el riesgo de que en algún futuro, si se portan mal, cometen algún delito, los agarran y tienen drogas en su persona o cometen algún delito de violencia doméstica, pueden enfrentar procedimientos de deportación. Incluso cuando un residente permanente está fuera de los Estados Unidos por más de un año y el gobierno se da cuenta, también pueden pensar que abandonaron su residencia y también puede llevar a que sean puestos en procedimientos de deportación. Pero cuando eres un ciudadano, ese riesgo se elimina completamente. Ya tu estatus está así por toda la vida y no hay nada que pueda pasar que corras el riesgo donde ahora puedas enfrentar procedimientos.
1: ¿Afecta mi bolsillo no ser ciudadano, abogado?
3: Bueno, cuando eres residente, recuerden que tienes una tarjeta verde y esa tarjeta verde la tienes que renovar cada 10 años. Entonces tienes que pagar una tarifa cada 10 años y esa tarifa puede estar subiendo porque las tarifas de inmigración siempre suben. Entonces sí es mucho más barato hacerte ciudadano porque ya no tienes que estar renovando esa tarjeta verde. Cuando aplicas para la ciudadanía, pagas una tarifa, pero también te dan una extensión en tu residencia para que no tengas que pagar dos tarifas. Y ya cuando eres ciudadano, pues es un estatus por toda la vida, no tienes que renovarlo y ya puedes cruzar la frontera con un pasaporte estadounidense.
1: 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Dijo pasaporte americano. O sea, ¿cómo le beneficia tener el pasaporte americano, abogada? Especifique más, por favor.
3: Claro, bueno, cuando los residentes cruzan la frontera, ellos son aplicantes para admisión. Esto significa que la patrulla fronteriza tiene todo el derecho de mandar a un residente a segunda revisión, a buscar su historial migratorio o criminal, y también tienen el derecho de mandarte algo que se llama una inspección diferida, donde te pueden quitar la mica y te pueden...

0: pueden referir a procedimientos, pero cuando eres un ciudadano, pues ya es mucho más fácil cruzar la frontera. Ya no te tienen que revisar tu historial migratorio o criminal porque no eres un aplicante para admisión. Cuando eres ciudadano, tienes todo el derecho y autoridad de entrar a los Estados Unidos, no importa que esté en tu historial migratorio o criminal. Por eso es mucho más fácil cruzar la frontera cuando eres un ciudadano.
1: 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Por último, abogada, ¿cuáles son los beneficios al momento de querer pedir a otros familiares si ya eres ciudadano?
0: Los ciudadanos tienen el privilegio de pedir a más personas en la familia. Pueden pedir a los cónyuges, a los hijos solteros, a los hijos casados, a sus hermanos y también a sus padres, cuando los residentes solamente pueden pedir a los cónyuges y a los hijos solteros. Los residentes no pueden pedir a sus padres y tampoco pueden pedir a sus hermanos. Por eso también la ciudadanía tiene más beneficios, porque puedes traerte a toda tu familia. Incluso la residencia es mucho más rápida para los familiares de ciudadanos que los familiares de residentes, porque a los familiares de residentes los ponen en una lista de espera. Pero si eres un ciudadano y pides a tu cónyuge o tal vez a tus padres, cuando se apruebe esa petición familiar, la visa ya está disponible. Por eso es también mucho más fácil hacerte ciudadano y pedir a tus familiares.
1: No se conforme con la residencia. El premio mayor en este país es la ciudadanía. Si están listos, el equipo de United Firm, la Liga Defensora, les está esperando. ¿Cómo más nos ayudan, abogada?
0: Te ayudamos con cualquier caso de inmigración, accidentes y casos criminales, así que llámenme para esa consulta totalmente gratis al 800-333-3676, 800-333-3676, o también me pueden enviar sus preguntas por Instagram, ahí estamos como @defensora, o pueden visitar defensora.com, y les recuerdo que nosotros no usamos WhatsApp.
1: Gracias, abogada, bonito día.
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3: Hola, hola, ¿qué tal? Muy buenos días. Las 7 de la mañana con 49 minutos y este reporte de tráfico es traído por tu concesionario Chevy Sur de Nevada. Bueno, lamentablemente demasiado tráfico lento en nuestro freeway principal, 15 hacia el sur, viniendo desde la rampa de la Cheyenne hasta la salida de la Sahara. Lamentablemente se reporta accidente en el área de la Flamingo Row y la Sur Durango Drive, por lo cual hay tráfico lento, y también por allá por la Nellis Boulevard y la Charleston Boulevard, este accidente está provocando más tráfico lento, así que por favor tome sus vías alternas y evite textear cuando va manejando.
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1: Chiquillos, dueños de negocios en la famosa Placita Olvera siguen luchando por mantener sus negocios abiertos. Esto debido a la falta de clientes y la difícil situación económica que enfrentan. Tal es el caso de la señora Mercedes Cruz.
2: Yo antes ganaba muy buen dinero, ahora no. Hay mucho homeless. Y aquí en la Plaza Olvera, ojalá nos oigan las autoridades, y que aquí en la Placita Olvera hay muchos robos de parte de los homeless. Pasan, roban, se van.
3: ¡Malditos! ¡Malditos empapadores! ¡Regresen!
1: Don Guillermo García, dueño del restaurante La Noche Buena, espera que tanto el Mundial como el Día del Padre ayude a aumentar el tráfico de clientes.
4: Pues la situación está muy dura, que como puedes mirar hay muchos puestos cerrados. Necesitamos el apoyo de la comunidad para el 21 de junio, el Día de los Papás, para que todos los papás vengan y nos apoyen aquí con la mercancía que tenemos, a regalos y la comida que tenemos muy buena en la calle Olvera.
1: De misma forma, Genio, ya se cumplió un año del comienzo de los operativos migratorios aquí en el sur de California, cual sin duda alguna ha causado un caos económico, en especial en los callejones y todo el Fashion District de Los Ángeles.
5: Mucha gente se espantó que porque estaban agarrando a mucha gente. Sí, y antes pues, era movimiento, había mucha gente, había muchas ventas, pero ahorita la verdad sí ya bajaron mucho, porque la gente ya no viene.
6: Fuimos desde hacer ventas de 1,500, 1,700 al día, ahorita cayeron, si no te miento, 70%, si no es que un poco más, las ventas.
1: El comerciante Eddie Aguilar, más conocido como Mauricio, mi tío Chato, dice que desde ese día que empezaron las redadas, cambió todito.
7: Antes que empezara eso, pues había más comercio. Ahorita son las que, dos, tres, había algo de gente. Y lo poquito, lo mucho que estamos haciendo, estamos sobreviviendo.
8: Pues échale ganas, mana, no queda de otra.
1: Y bueno, genio, eso es lo que está pasando en My Beautiful.
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0: La pregunta del millón, señora presidente de la República Mexicana. ¿Está México en paz?
2: Está en paz, está en calma. Y lo más importante es que estamos trabajando.
0: ¿Y qué pasa en el pueblo de Purepec? A ver si está todo en calma.
3: La tranquilidad de pueblos indígenas en Michoacán fue rota, pero no solo por las balas, sino que también por el miedo a un enemigo que viene de lejos. Y es que el pueblo purépecha de Sevina fue atacado por fuerzas especiales del cartel Jalisco Nueva Generación, un grupo compuesto de exmilitares colombianos. Imagínense nomás, un integrante de las fuerzas federales dijo lo siguiente.
4: Por ejemplo, míreme a mí, yo tengo un arma que para ellos no es nada. Ellos traen el mejor equipo, el mejor armamento. Muchos son desertores o de otros países o pertenecieron a otras ramas de alguna seguridad. Están capacitados, están adiestrados y van adiestrando a todos los que se van metiendo. Están muy bien preparados.
3: Con esto, los pobladores sienten...
5: Sentimos coraje y aparte, mucho miedo. Coraje y miedo a la vez. Está pensando que a qué hora llegará.
3: Es que estos vatos ya vienen con una mentalidad bien torcida, dispuestos a morir por unos pesos.
5: De venir tan lejos ya vienen capacitados para pues, no tener miedo. Pueden traer una bomba en el pecho y llegar a la gente y así se acaba. Por eso ya uno, bueno, yo en mi parecer yo les digo desperdicios, porque ya no los quieren ahí en su tierra. Ya vienen aquí con otra finalidad de que si me matan, me matan. Y si mata gente, igual, les vale.
3: Lo cierto es que los pobladores se la están viendo grueso con todo este desborde que la presidenta Sheinbaum nunca va a detener.
6: Así toda la gente estamos con ese miedo. No hay comercio, no entra, no vienen los del comercio, no vienen a la comunidad ahorita. Por el miedo, ahorita estamos pues, padeciendo hasta lo que... Ocupamos diariamente aquí en la comunidad, no entran los camiones del comercio, no entra nadie, no estamos, está triste el pueblo ahorita. Ahorita sale una persona así con miedo a surtirse lo que le preocupa pues a otras comunidades.
2: Está en paz, está en calma y lo más importante es que estamos trabajando.
0: No se enójense con la gente del pueblo que se queja de la falta de apoyo de parte de las autoridades. Digo, yo nomás digo. Gastón Mascareñas y su trabajo. A horas de que ruede el balón de la Copa del Mundo, hay amenazas de huelga tanto en México como en Estados Unidos. En Estados Unidos ya se solucionó, Gastón. Ahí está la pequeña gran diferencia. Unos 2,000 trabajadores del SoFi Stadium evitan irse a la huelga días antes del partido entre Estados Unidos y Paraguay. O sea, la goleada de trabajadores en el SoFi Stadium ya comenzó. Obtienen hasta $40 por hora, Gastón.
7: Muy buenos días, genio y amigos. El día de hoy me acompañan dos invitados.
8: Muy buenos días, Gastón Mascareñas. Muchas gracias por el espacio. Estoy aquí con mi compadre.
7: Aprovechando que hay huelgas por todas partes, pues también queremos expresar nuestras inconformidades.
9: Tengo que ser más cabrón.

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4: Hola, hola, ¿qué tal? Muy buenos días, 8:13 a.m. Hoy miércoles, ombliguito de semana, y bueno, por el momento tráfico lento en el Freeway 95 hacia el sur, desde la rampa del Cheyenne Avenue hasta la intersección de Summerlin Parkway. Por allá por Henderson, lamentablemente se reporta accidente en el área del norte de Valle Verde Drive y Sunset Road, donde 2 carriles del lado derecho se encuentran bloqueados. Por favor, tome sus vías alternas y evite textear cuando va manejando.
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1: No puedo, Polita.
2: Quiero saber si el Genio Lucas me da un part-time.
1: No sé.
3: ¿Cómo
1: no sé.
3: Que te va a dar un part-time? Si tienes con lo que tienes.
1: Aquí está, Diva de México. Aquí ya está. Así escondida que no la veíamos.
3: ¿Lo cual escondida? Ustedes que están en el chisme. Ridículos, ya los vi.
1: Estamos comiendo prójimo, Diva de México.
3: Ándale, ándale. Guapísimos y de mucho dinero. Pola, ve a contestar el teléfono ahí al rincón como la muñeca fea. No te creas, Pola. Si no van a decir la gente, mira cómo la trata. Chicos, saben que...
1: Y si hay patronas que eran bien malas, ¿verdad?
3: Sí, mendigas.
1: Yo creo que se lo voy a guardar para mañana. Vamos a hablar mañana de las buenas y las malas patronas.
3: Ay, sí.
1: Si a usted le tocó trabajar como sirvienta.
3: Fíjate que hay varias señora allá en Texas, Juanita, la que nos habla de los Fresnos, Texas, dice que tenía una patrona bien mendiga que le decía, nada más te vas a comer ese sándwich y no vas a agarrar más. Y si comes más, le voy a hablar a la migración para que te lleve. Así la
1: decía.
3: Sí, hasta que un día dijo, no, vieja mendiga, háblele a la migración y a usted también se la van a fregar por andarme contratando a mí sin papeles.
1: ¿Es cierto? ¿Se puso lista,
3: viva? Y bien viva Juanita.
1: Qué bueno, Juanita, qué bueno que supo defender sus derechos. Decía yo que este tema lo guardo para mañana porque el día de hoy vamos a hablar acerca de los alcohólicos anónimos. En un día como hoy, pero de 1935, el señor William Griffin Wilson y el doctor Bob Holbrook Smith, en Akron, Ohio, crearon Alcohólicos Anónimos. La pregunta es, ¿cómo ha ayudado usted a otras personas a salir de su alcoholismo? Porque de eso se trata Alcohólicos Anónimos. Ayudar al enfermo a salir de su enfermedad y mantenerse sobrio, Diva de México.
3: Fíjate que ese es el tema, esa enfermedad. Mucha gente lo puede ver como que anda chiflado, que anda de loco, que no, es una enfermedad. Claro, al principio lo puedes hacer como un vicio, pero ese vicio se transforma en enfermedad. Y no enfermas nada más tú, enfermas a tu familia, enfermas a otra gente. Y puedes llegar, perdón por lo que voy a decir, pero a cometer delitos muy graves por culpa de esa enfermedad. Accidentes, se puede matar gente, puedes destruir hogares, maltratar a tus hijos psicológicamente y físicamente, a tu mujer o a tu esposo, porque no nada más hay hombres alcohólicos. Decimos alcohólicos y pensamos en señores bien cuetes. No, también hay señoras alcohólicas.
1: ¿Usó usted Alcohólicos Anónimos para salir de su vicio? ¿Realmente le ayudó? ¿Quiere compartir con nosotros su historia? Esto va a estar muy sabroso la próxima hora. ¿Sabe por qué, Diva? Porque van a motivar a quienes están metidos en ese abismo infierno. Actualmente, infierno, a que salgan y vean que la luz sigue brillando, Diva de México.
3: Sí se puede, de verdad, cuando tienes fuerza de voluntad, porque muchas veces yo te puedo llevar a Alcohólicos Anónimos y a las pláticas y aquí, o tu esposa, es como cuando te compraban en inglés sin barreras, ¿de qué sirve que lo compraras? Y ahí estaban los videocassettes. ¿Y cuándo ibas a aprender inglés si no lo veías? Es igual el alcohólico.
1: Es como el que compra suscripción al gimnasio
3: y no va.
1: Pero pues no va. Entonces, ¿cuál es el chiste? Ahí están todas las ayudas. ¿Quiere uno aprender inglés? Ahí está la ayuda. Hoy hasta gratis te salen los mensajes. ¿Do you want to learn English?
3: El nutriólogo que te manda la lista el nutriólogo. Lo pagas las sesiones. Tienes la lista en el refrigerador pegada, según tú, para que vean que muy fitness. Y resulta que no comes eso. Entonces, igual el alcohólico. ¿Cómo te ayudó desde adentro Alcohólicos Anónimos? Pero fíjate la palabra, anónimo, ¿por qué? El anónimo es porque te da vergüenza, el anónimo es por cuidar tu integridad. ¿Por qué anónimo?
1: Bueno.
3: Porque es algo que no es para presumir, Alex.
1: Un saludo a Quirino, que él apoyó mucho este programa. Me imagino que él estuvo en esa situación. Quirino vive en Watsonville, California. Lorenzo Castillo en el área de Oxnard, Raúl González en Las Vegas, le estoy dando nombres de memoria de gente, Nachito, que desgraciadamente terminó muy mal, lo conocí en Salinas, terminó muy, muy, muy mal.
3: Por el alcohol.
1: Me acuerdo que en una ocasión me lo encontré en un baile, iba con su niño, bien borracho. Me le quedé viendo, así como diciendo, pobre cuate. Y él se dio cuenta, no tuve que decir nada. Volteó a verme y me dijo, es la última vez que me ves así. Y lo cumplió. Después cometió un error y pues, caray, solo él sabe las situaciones, pero Dios lo bendiga. Muy buena persona, pero yo le voy a decir una cosa, Diva. A veces uno puede ser muy buena persona, pero un error te puede llevar a perder todo, ¿no?
3: Todo. Así es. Familia, que casa, mucho, sueños.
1: Sí, sueños, todo, vida, todo. Libertad.
3: La libertad. Eso es lo más, fíjate que eso es lo más terrible. Perder tu familia y perder tu libertad. Porque bueno, tú puedes perder tu libertad y sabes que a los tantos años vas a salir. Sí. Pero ¿a dónde vas si ya no tienes un hogar? Porque lo perdiste.
1: Definitivamente. ¿Eh? Bueno, pues en mi colonia pobre decimos libertad y los ricos dicen libertad.
3: Libertad.
1: Yo, sí. Es que dicen, yo no soy rico, por eso yo no digo libertad.
3: Allá en tu colonia digo libertad. Pobre dicen la soledad.
1: La soledad.
3: Y nosotros los ricos, no, no se trata de riqueza, se trata de saber hablar bien, de hablarlo bien. Fíjate que veía un video que dice un gringo, dice, yo a veces no quiero hablar el español, no porque no quiera, sino porque tienen un idioma tan bonito que no quiero destruirlo. No, que mis palabras no queden bien. Y dije, qué padre que de esa manera lo vean. Porque, de verdad, cuando hablen, digan soledad, digan la D. Yo he escuchado cantantes o gente que se dedica a esto. Que Dios mío, en mi vida, digo, si así como hablas, produces.
1: Bacanejo.
3: Entonces, dices, es que así hablo yo. No, pero es tu obligación. Este micrófono, amigos, tiene poder. Tienes poder de llegar a mucha gente, de influir en mucha gente. Así como dicen, el genio con sus reflexiones me ayuda. El genio, así como tú hablas, dices, ah, no se dice soledad, y lleva una D al último. Pues que se escuche la D, así como se escucha el chisme en tu colonia, de todo lo que dices.
1: Efectivamente.
3: El viejo borracho. Gracias.
1: Se dice I love you in English, te amo en italiano, pero yo prefiero decirlo en castellano.
3: ¿Qué es?
1: Te amo.
3: Con esta canción. ¿Cómo hablaban? Así.
1: Con esta canción de Los Ángeles Negros te digo todo lo que siento desde tu partida. Así le hacen.
3: Ay, yo cuando escuchaba Ángeles Negros se me figuraba como de esos así como demoníacos. Sí. El ángel caído. Así se me figuraba.
1: Pero es que qué nombres. Los Ángeles Negros. Los Pasteles Verdes.
3: Y el pastel verde.
1: Los Terrícolas. Y así, etc.
3: Y Bronco.

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2: 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Álvaro.
3: ¿Qué tal, amigos? Soy Álvaro Morales, de los jefes para toda la Unión Americana.
4: Lo que son las cosas. La selección argentina derrota a Islandia 3-0 en partido de preparación. Y Messi, sí. Lionel Messi entra al terreno de juego al minuto 70. Al minuto 70 le filtra un pase a Lautaro. Lautaro pisa al arquero islandés. Sí, a Olafsson. Es Lautaro quien lo pisa a Olafsson. Y marcan penal para Messi. Penal para Messi. ¿Otra vez? ¿Cómo? ¿De verdad? Polémico, controversial, no, escandaloso, como escandaloso fue cuando en la Copa del Mundo de Qatar, su gente maravillosa, extraordinaria, pero que fue una sede que consiguió con una tremenda controversia y polémica y un escándalo por sobornos, de lo cual también desembocó en FIFA Gate, Qatar, de donde son los dueños, el grupo dueño del equipo para el cual en ese entonces militaba Messi. Sí, también Mbappé, pero Mbappé no necesitó de 5 penales que no debieron marcarse para la selección argentina. ¡Ay! ¿Otra vez? Pues sí, así la situación. Messi no había jugado el partido contra Honduras, pero juega a partir del 70 contra Islandia. Entra, filtra el pase, filtra para Lautaro. Lautaro pisa al arquero Olafsson y marcan penal para Messi. En fin. Yo solo me río, yo solamente me río, pero sé que a muchísimos, sobre todo los Messi lovers, les hiere, les lastima su susceptibilidad que yo señale las cosas que la narrativa Messi lover que tiene infiltrados en todo el mundo quiere imponer y contar. Pero a mí nadie me impone ni me cuenta mentiras. Yo por eso voy con la verdad de frente. He dicho.
3: Como siempre, lo espero, los jefes, para toda la Unión Americana. Soy Álvaro el Brujo Morales. Gracias y hasta la próxima.
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9: Sí, pero eso es para más al ratito. Ahorita todavía no. Ahorita el señor todavía está ocupado. Pero al rato quiere escuchar ese comercial. Es que primero venían los jefes de jefes, Tigres del Norte. La pidió Martín González. Nos escucha en Oklahoma y dice, por favor, aviéntate esa de los Tigres del Norte. Complacido, ya me imagino a quién le vas, muchacho.

0: ¿Cómo estamos, Samuel?
1: Bien, bien, Alex. Fíjate, bueno, que gracias a Dios he tenido la fortuna de entrar contigo ya varias veces. Que me has hecho algunas embarazadas y te lo agradezco mucho a ti y a tu equipo. Dios los bendiga siempre.
0: ¿Qué pasó, Jonathan? ¿Cómo estás?
2: Bien, ¿y ustedes cómo están?
0: Bien, aquí saludándote en tu cumpleaños, muchacho. Felicidades. Feliz cumpleaños, querido hijo. No importa cuántos años cumplas, para papá y mamá siempre serás el niño pequeño. Eres nuestro regalo del cielo y la mayor bendición que Dios nos pudo dar. Te deseo mucha felicidad en este día que estás cumpliendo un año más de vida. Que puedas ver realizados todos tus anhelos y que siempre estés rodeado de personas que te aprecien. Porque mamá y papá siempre quieren lo mejor para ti. ¡Feliz cumpleaños! ¿Cuántos años está cumpliendo tu muchacho, Samuel?
1: 31 años, mira, les tengo 3 hijos y 2 ya están casados. Y son unos grandes hijos, unos amores. Y a pesar de que ya tienen sus 31 años, no deja de ser un gran hijo. Es humilde. Pues sabe los valores que sus padres le inculcaron de ser humilde y siempre los pies en la tierra, a pesar de que han estado muy bien en su vida. Y es muchas bendiciones nos ha dado Dios con nuestros hijos.
0: ¿Ya está casado, Jonathan?
1: Sí, ya está casado. Ya tengo un nietecito de 5 años. Mi otro hijo tiene 24 años. Tiene 2 niñitas y uno de 13 años. Y a los 3 los queremos por igual, mi Alex. A los 3, a pesar de que sus padres vinieron desde abajo y estamos abajo, y les hemos dado, gracias a Dios, una buena educación. Y a pesar de que mi hijo ya tiene sus 31 años, no deja de ser una persona humilde, siempre con sus pies en la tierra, y un gran hijo.

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1: Tu valedor. 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Te será difícil comprenderlo hasta que tengas un hijo. Mientras tanto, confía en mí, tu padre.
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10: Hola, hola, ¿qué tal? Muy buenos días. 8:45 a.m. Y bueno, por el momento, lamentablemente todavía tráfico lento en el Freeway 95 hacia el sur, intersección con Summerly Parkway debido a un accidente con el carril derecho bloqueado. Otro accidente por allá por la Flamingo Row y la Arby Street, donde también hay área de construcción, así que por favor tome sus precauciones y evite textear cuando va manejando. 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
2: Pues yo les digo, Juanga, yo les digo, pero mucha gente no entiende, muchacho. 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Bueno, pues pida su platillo, y si pide el mexicano, puede pedir las tortillas que quiera sin cobro extra. Lo digo yo, su amigo de las mañanas, el Genio Lucas. Nos dice el número mal, Martincillo.
3: Sí.
2: Pero ya lo está corrigiendo Laura García. ¿Qué le pasó a la mamá de tu amigo, Martincillo?
3: No, pues hace un año que falleció ella. Y pues, ¿cómo le han pasado? Pues unas cosillas, pues era como todo en la vida, pues. Pero pues, más que nada, pues, más para palabras de ánimo y eso, pues. Que uno dice que un año se dice fácil, pero pues parece que fue ayer, pues. Ah, no, para claro. Él, me imagino.
2: ¿Tú tienes a tu mamá viva, Martincillo?
3: Sí, todavía.
2: Imagínate cuando ya no la tengas, ¿cómo van a ser esos días, Martín?
3: No, pues sí. No quiero ni imaginar eso, pero sí, me imagino que son golpes muy fuertes.
2: Sí. Amigo Pablo, yo sé que ha sido un año muy complicado celebrar el Día de las Madres, el día de su cumpleaños de tu mamá, cuando venga la Navidad, cuando vengan los recuerdos y se agolpen en tu mente y le duela a tu corazón ese tipo de momentos. Te digo algo. Tienes que ser agradecido con Dios y con la vida por haberte dado una gran mamá.
4: Gracias, mamá. Hoy quiero darte las gracias por todas aquellas pequeñas cosas que hiciste por mí a lo largo de tu vida. Gracias por haberme admitido en tu cuerpo durante 9 meses, por haber compartido conmigo tu espacio, tu aire y tu mundo, y por haberme soportado valientemente todo el dolor que en su momento implicó darme la vida. Gracias, mamá, por tu tiempo, por tus atenciones mientras fui un bebé indefenso, por tus miles de cuidados, por alimentarme pacientemente día a día. Gracias, mamá, porque siempre a medida que fui creciendo, siempre estuviste a mi lado, aun cuando yo no deseaba que estuvieras ahí. Gracias, mamá, por tus útiles consejos en los momentos difíciles, y por todas las veces que callaste para que yo aprendiera con tu silencio. Gracias, mamá, por enseñarme a dar, a compartir sin importar si la otra persona lo merecía o no, porque con tu ejemplo aprendí a cuidar de los demás y a procurar siempre ser mejor. Gracias también por enseñarme a escuchar. A veces eso ayuda más que todo el oro del mundo. Gracias, mamá, por darme tu mano cuando lo necesité, por estar siempre cerca, y aún así permitir que tomara mis propias decisiones, correr mis propios riesgos, y por estar ahí cuando tuve descalabros. Hoy que te has ido, gracias, porque hoy, aunque ausente, tu recuerdo me acompaña, me guía y me da fuerzas en los momentos difíciles. Gracias por haber sido mi madre. Eres el ser más maravilloso que conocí. No tengo palabras para agradecerle a Dios el que me haya permitido ser tu hijo. Y sobre todo, el tiempo que nos permitió estar juntos para conocernos y querernos. Gracias, mamá. Te amo.
2: Hola, Pablo. Buenos días.
5: Buenos días, buenos días.
2: Un año muy duro, Pablo.
5: Ha sido un año bastante difícil, pero aquí estamos, gracias a Dios, echándole ganas a la vida y recordando esos bonitos momentos, como lo dice usted, y muchísimas gracias por todo.
2: ¿Qué es lo que más extrañas de tu mamá, Pablo?
5: Sus consejos, principalmente. Siempre estaba al pendiente de nosotros, que estuviéramos bien, que hiciéramos las cosas bien, porque eso siempre sería algo muy bonito. Ay, gracias a Dios, sobre una madre maravillosa, una madre que siempre ha visto por nosotros, de las buenas y de las malas.
2: ¿Cómo se llamaba tu mamá, Pablo?
5: Se llamaba Eudona Reyes Navarro.
2: Dios la tenga en la gloria. Y te digo algo, Pablo, y a ustedes, muchachos, muchachas, que ya perdieron a su mamá, no importa dónde se encuentre una madre, ella es tan necia que desde allá nos estará cuidando y bendiciendo. Saludos, Pablo. Saludos, Martín, allá en Guanajuato.

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0: Atención, atención. ¿Quién es el tercer finalista para las vacaciones al Disneyland Resort? 70 años de magia, 70 años de diversión. Vaya y disfrute de Disney. Siempre hay aventuras para vivir y momentos para recordar. Vamos a ahora a escuchar a los nominados y el elegido por nuestros jueces, entre ellos Laura García. Y nos habla de alguien que su nombre comienza con la letra S. Muchas gracias a la gente que sigue mandándonos sus audios para decir por qué le gustaría que su graduado o su esposo o su papá sea el que se vaya de vacaciones al Disneyland Resort. Y el afortunado o la afortunada hoy es...
1: Hola, señor Genio Lucas, ¿cómo está? Qué gusto saludarlo. Yo quiero nominar a mi esposo, el señor Sergio Torres, para las vacaciones en Disneylandia. Creo que él se las merece, como hay muchísima gente que se las merece también. Pero él es muy trabajador y aunque él vino muy chiquito, muy joven, solito, de México y sin educación, él ha sabido salir adelante y él ha sabido sacar la familia adelante. Nuestros hijos, tenemos tres hijos y ellos los tres se han graduado de la universidad aquí en Estados Unidos y estoy muy orgullosa por el gran padre que es y creo que totalmente, 100%, se merece unas vacaciones en Disneylandia. Muchas gracias. Adiós.
0: Fíjate, le dio universidad a sus tres hijos, hijos de Sergio. Uno llegó con hambre, con mucha necesidad, y uno hubiera querido estudiar, pero no había para eso. Y hoy que él pudo, se lo brindó a sus hijos. Así es que, Sergio, felicidades, eres el tercer nominado. Este viernes tendremos el ganador de estas vacaciones al Disneyland Resort. Conociste a un hombre y te dijo: me gustaría salir contigo,
2: pero eres casado.
0: Bueno, sí, no te lo voy a negar, soy casado, pero ya no tengo buena relación con mi pareja. Ya tiene tiempo que, pues, ella y yo nada que ver. Estamos juntos solo por los hijos. Y tú eres la persona indicada para comenzar una nueva vida y escribir una nueva historia. Se oye muy bonito, pero el 80% de esas palabras, o el 80% de 100 hombres, están mintiendo, porque su realidad es otra. Y tú serás la otra. Ser la otra no te convierte en parte de su familia, ni en alguien con quien se pueda formar una. Él ya tiene una esposa, y es ella quien encaja con su mundo, con su familia. Es ella la que camina de su mano en las fiestas y reuniones. La esposa es quien comparte con él todas las horas del día, aunque después de estar contigo, corra con prisa para llegar a casa, a su verdadero hogar. Ser la amante no te asegura una estabilidad ni económica ni emocional, porque todo lo que él tiene es para su esposa. Es ella quien disfrutará de lo que él construye y quien al final se quedará con todo cuando él ya no esté. Mientras tanto, tú te tienes que conformar con migajas de tiempo, con esos momentos fugaces que debes memorizar, porque no sabes cuándo lo volverás a ver. Vives del tiempo que le sobra, de lo que su esposa no reclama. Él te presume solo en la soledad, te alimenta de falsas ilusiones y caricias vacías. Y si hoy lo hace contigo, mañana lo hará con otras, diciéndoles las mismas mentiras. Ser la amante no te garantiza un futuro a su lado, porque si de verdad te quisiera, no dudaría en dejar a su esposa para estar contigo. Pero, ¿y si lo hiciera? ¿Quién te asegura que no te hará lo mismo que le hizo a su esposa? La historia siempre se repite, y aunque llegues a ser la esposa, la sociedad y la familia seguirán viéndote como la segunda opción, como aquella que entró por la puerta de atrás. No confundas su deseo con amor, porque si fuera amor, él sacaría tiempo de donde no lo hay para llamarte, para verte y para demostrarte su cariño. Pero no lo hace. Tú solo existes en su vida cuando él necesita satisfacer sus necesidades. Y eso no es amor. Recuerda siempre, siempre serás la otra. Y para un hombre así, siempre habrá una más. Ser la otra, solo con esperanzas huecas y notas con recados falsos.
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4: Hola, hola, ¿qué tal? Muy buenos días, 9:15 a.m. y bueno, por el momento lamentablemente se reporta accidente en el Freeway 95 hacia el norte, salida con la Boulder Highway, donde el carril izquierdo se encuentra bloqueado. Lamentablemente otro accidente por el área de la East Charleston Boulevard y la Boulevard Sur, donde dos carriles del lado derecho se encuentran bloqueados, ocasionando tráfico lento, así que por favor tome sus vías alternas y evite textear cuando va manejando.
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1: Ya mero salen los frijoles.
2: ¿Qué pasó, Diva? No, que puro caviar.
3: No. El frijol es muy bueno. El frijol es muy buen alimento y te ayuda. Nada más que procura dormir sola, porque en la noche sabrá Dios. ¿Qué sigue?
4: Señoras y señores, hoy 10 de junio del año 2026 se celebra a quienes tuvieron la idea genial de ayudar a las personas que caen en las garras del alcoholismo, crear Alcohólicos Anónimos. Muchas organizaciones, pues, han sido, o mejor dicho, muchos lugares han sido abiertos a lo largo y ancho del mundo, Diva de México. No solo en México, no solo en Estados Unidos, en todos lados se puede encontrar Alcohólicos Anónimos, una idea de el señor Bill William Griffin Wilson. En 1935 tuvo esta idea en Akron, Ohio. Dice que yo tenía la historia completita, pero en la revista esa de lo insólito, ¿se acuerda usted de la revista?
3: Claro, de lo insólito.
4: Ahí leí toda su historia. Es que él era bien bebedor, Diva de México. ¿Sí? Y dijo, tengo que salir de esto. Y cuando salió dijo, tengo que ayudar a alguien más a que no se hunda en el infierno del alcohol.
3: Es triste, amigos, que muchos de los que nos están escuchando, y digo, muchos de los que nos escuchan, pasaron o estén pasando por esto. Denos testimonio de cómo su marido, su esposa, su hija, su sobrina, su nieta la libró. Platíquenos aquí en el programa.
4: Alcohólicos Anónimos comenzó en 1935, como le decía, en Ohio, como el resultado de la reunión entre Bill W., un corredor de la Bolsa de Nueva York, y el doctor Bob S., un cirujano de Akron. Ambos habían sido alcohólicos desahuciados, Diva de México.
3: Fíjate, alcohólicos desahuciados, que dijeron, usted ya, mira, por más que le eche y por más que venga, usted ya no la va a librar.
4: Aunque se pusieron a trabajar inmediatamente con los alcohólicos internados en un hospital, un paciente pronto logró la sobriedad total, aunque no se había inventado todavía el nombre Alcohólicos Anónimos. Esos tres hombres constituyeron el núcleo del primer grupo de la AA.
3: ¿De la AA? Sí, Diva. ¿Usted ha vivido...? Amigos, marque al 1-877-354-3646 y con la dulzura y el candor de la voz de Laura, usted...
4: Y por supuesto la dulzura de la voz de Pola.
3: Y el candor de Pola en el 1-877-354-3646 con la dulzura que le contesta Laura, marque al 1-877-354-3646. Usted platíquenos aquí en el estudio. ¿Cómo ha sufrido del alcoholismo?
4: Vamos, señoras y señores, al 1-877-354-3646, el teléfono donde la candorosa voz de Pola le va a contestar. Muéstrale que tienes candorosa voz. ¡Tenemos llamada, Pola!
1: Sí, por el número rico, Pola. El 79.
3: ¡Ay! 69.
4: Chava, estaba en Las Vegas.
3: Yo presumiendo sus voces llenas de candor y dulzura y...
4: Fernando, estás con la Diva de México.
3: Dale, cabezona greñuda. Bueno...
5: Ay, Diva, cómo me has quedado mal. Siempre me quedas mal. Tú nomás puro güire, güire. No me mandas el yate que me ibas a mandar.
3: El ya te dije que luego. El ya te dije que luego.
5: Pero pues no llega, no más llega.
3: Luego platicamos fuera del aire el viernes. Ya te dije el viernes.
4: ¿Pero qué pide usted a cambio, Diva de México?
3: Eso no se puede decir, que luego todos van a hacer fila aquí afuera de la difusora. Dios guarde la hora. Dios guarde la hora, dijo abuelita. Dios guarde la hora. Cuéntenos, ¿usted sufrió cerca con un hijo, un sobrino, un padre alcohólico? Platíquenos, Fer, dejando de bromas.
5: Mira, no he tenido familiares, pero sí he conocido mucha gente. Y yo la mera verdad te digo, ojalá que me estén escuchando muchos alcohólicos borrachos de esos. Yo no creo en eso de Alcohólicos Anónimos. ¿Por qué? Porque tú, cuando agarraste ese vicio maldito, no fuiste ahí. Oiga, quiero que me induzcan a este Alcohólicos Anónimos. Tú solito agarraste la botella y va para adentro. Tú solito agarraste la jeringa y hacer esa cochinada. Entonces, eso no funciona. Te voy a decir por qué. ¿Cuánta gente que ha ido... No se sale, se sale, se brinca. ¿Por qué? Porque no quiere la vida de la calle, quiere la vida de la huevonada, quiere la vida de andar arriba. Entonces, yo cuando una vez yo daba dinero, fíjate, estaba una persona en una esquina con un chalequito de esos de la Cruz Roja y siempre daba, y siempre lo miraba seguido. Y un día se me ocurrió preguntarle, dije, oiga, digo, ¿este dinero para dónde va? Me dice, esto es para Alcohólicos Anónimos, para la gente que no quiere, quiere dejar el vicio. Jamás volví a dar un peso, jamás, así como te digo. Entonces, eso de Alcohólicos Anónimos, para mí, no funciona, porque eso está en ti. Cuando tú quieras, verdaderamente, que tú te quieras a ti mismo, tú vas a dejarlo y no necesitas de terceras personas. Te digo, respeto para los clientes que tienen eso, pero para mí, eso es nada. Tienes que amarrarte dos pelotitas y el otro y estirarle. Entonces, te digo, esta es mi humilde opinión.
3: Sí, sí, porque, gracias. Porque tú, esa es tu opinión que dice, nadie te llevó a empinarte el codo. Como decía mi abuela, nadie. Sí, pero tampoco esa gente cuando empezó sabía que iba a terminar en el vicio. ¿A qué se deberá? ¿A la depresión?
5: Todos sabemos.
3: Todos sabemos, Diva.
5: ¿Qué? Todos sabemos. Cuando tú, vamos a decir, cuando tú vas para México, sabes a lo que te arriesgas. Sí. Cuando tú vas donde quieras, tú sabes a lo que te arriesgas.
3: En el barrio donde vas, sabes a lo que te arriesgas, y el barrio es malo, ¿verdad?
5: Si un amigo te da una cerveza y si tú dices, no, no me la tomo, no te la va a agarrar y te la va a empinar o te va a poner una pistola. Entonces te digo, yo les agradezco por su programa, ojalá y que mucha gente se enderezca con todos esos comentarios que ustedes dan en los programas, pero para mí no funciona.
3: Bueno, muchas porque gracias. Ahí está la fuerza de voluntad que dice.
4: Claro, claro, muchas veces eso, se necesita fuerza de voluntad. Vamos a con Marta de Temécula. Hola Martita, buenos días, estás con la Diva de México.
3: Hola Marta, guapísima.
6: Pero no, buenos días. Mire, yo quiero decirle el caso de mi esposo.
3: ¿Qué?
6: Él era de quedarse tirado.
3: Ay, ¿a poco?
6: Y solamente con él, nunca fue alcohólico, anónimo, nunca fue a nada. Él un día le dije, ¿tu familia o yo?
3: Ándele.
6: Y mi niño le agarró, le puso la Biblia en la mano.
3: Amén.
6: Y le dijo, júrame que no vuelves a tomar.
3: Ay,
6: mi esposo bajó llorando y me dijo, tengo mil razones para dejar de tomar y no encuentro una para seguir tomando. Sin alcohólicos, sin ir a psicólogos, sin nada, con pantalones bien puestos, la ayuda de Dios.
3: Bien hecho.
6: No volvió a probar el alcohol.
3: Marta, ¿cómo se llama tu marido para darle un fuerte aplauso a ese hombre con tamaños bien puestos?
6: Efrén López.
3: Don
6: Estoy
3: Efrén.
6: Estoy muy orgullosa de él.
3: Pues qué bueno.
6: Él era de quedarse tirado y ahora todo el mundo sabe y lo conoce que él no prueba el alcohol para nada.
3: Pero
6: con la ayuda de Dios y ir a Alcohólicos Anónimos.
3: Y tu hijo fue el que lo motivó.
6: Sí.
3: Tú, al ver ese hogar que tenía, que podía perder, porque tengo mil razones para... ¿Qué dijo tu marido?
6: Dejar de tomar, dijo, y no encuentro una para seguir tomando.
3: ¡Bravo, don Efraín!
4: Con eso era más que suficiente. Señoras y señores, estamos en el Ya Basta con la Diva de México. Tenemos llamada, Pola.
7: Sí, Pola 4001.
3: Gracias. Qué buenas historias. Usted ayúdenos, platíquenos, levante el teléfono y diga, quiero opinar, Diva de México.
4: Chava en Las Vegas, buenos días. Te escucha la Diva de México.
3: Hola, Chava.
8: Buenos días, joven. Buenos días. ¿Cómo estás,
3: pues belleza? En chiquilla, resulta que el tema es Alcohólicos Anónimos. ¿Pero qué hay detrás, joven? ¿Depresión, tristeza, se muere alguien? ¿Qué te llevó a eso?
8: Hay tristeza, hay abandono.
3: Sí.
8: Es una enfermedad que muchas personas no entienden.
3: Totalmente.
8: Ahorita estaba escuchando a los que estuvieron atrás de mí. Y yo los entiendo por el resentimiento que tienen a la vida y hacia el alcohol.
3: Sí, sí, el dolor.
8: El alcohol es para diversión. El alcohol es para diversión, pero desafortunadamente cuando ya no lo tiene uno en control, es capaz de perder hasta lo más querido que tiene uno al lado, la familia, los hijos. Entonces, por medio de Alcohólicos Anónimos, la última esperanza que me tocó a mí hace ya 20 años, me ayudaron, me entendieron, empecé a recuperar lo que había perdido, algunas cosas ya no las recuperé, pero el día de hoy tiene que haber cambios. Si no entras a un programa, desafortunadamente no va a haber cambios en ti. Tienes que apegarte, tienes que estar ahí y constantemente trabajar con los que están sufriendo para que te sientas útil en esta vida. ¿verdad? Y no cometer los mismos errores que empezaste a cometer el día de ayer. Entonces, yo no estoy en contra de la religión, no estoy en contra de los psicólogos, pero a mí me funcionó Alcohólicos Anónimos y para mí fue una bendición que estos señores hayan abierto sus paredes. El día de hoy estamos acá militando en un... Les quiero saludar a Volver a Nacer Oasis de acá de Las Vegas, que son una belleza de compañeros.
3: Fíjate qué bonito. ¿Qué te llevó a esto, a perder la razón, a sumergirte en este vicio? ¿Qué fue? ¿Qué pasaba por esa mente, joven?
8: Yo traté de salir y de hacer juramentos, traté de ir a la iglesia, de jurar ante Dios que iba a dejar de beber. Desafortunadamente lo hacía cuando veía que mi familia me iba a dejar o cuando ya no me abrían las puertas. Era la enfermedad, mi enfermedad me pedía más alcohol.
3: Sí.
8: Mi ansiedad de agarrar un dinero y empezar a temblar con las manos para gastarme ese dinero en alcohol, preferiría comprarme una cerveza o un licor que comprarle comida a mis hijos. Y esa es verdadera enfermedad. Y quiero decirles que yo doy la vida por mis hijos el día de hoy. ¿Verdad? Que estaba muy mal, estaba enfermo. Por eso yo no abandono Alcohólicos Anónimos. Yo me quedo ahí y gracias a esos hombres que hace 91 años se abrieron esto. Y para mí es una bendición, ¿verdad? Y a gusto con los compañeros donde estoy aquí en Las Vegas, con los de Volver a Nacer Oasis.
4: Juntos aprendieron, Diva de México, definitivamente. Tenemos llamada, Pola.
1: Sí, Pola, 1390.
4: Erasto de Fresno. Erasto, buenos días.
3: Buenos días, Erasto. Qué triste, dijo, prefería comprar alcohol que comida para mis hijos.
4: Imagínese
3: hasta dónde llega el vicio.
4: Exacto.
3: Yo creo que ya colgó Erasto, nos vamos con
4: Erasto.
3: Otra línea. Chicos.
4: Señor Erasto.
3: Ya se fue, Erick.
4: Ya se fue Erasto. Pero está Alejandro. Alejandro,
3: hola.
4: Buenos días, Alejandro.
3: Alejandro, guapísimo.
4: También se le cortó, Diva de México.
3: Y es que es por el internet que traen sus señales.
4: Rubí de Yakima, buenos días, Rubí. Le escucha la Diva de México.
3: Hola.
9: Buenos días, genio. Buenos días,
3: Diva.
9: Buenos
3: días, le de Dios. Cuéntenos.
9: Yo también quería opinar sobre el alcoholismo. Quiero decirles que también, así como hay hombres alcohólicos, también habemos mujeres alcohólicas.
4: Habemos, dijiste, niña.
3: ¿Sí?
9: Sí. Yo soy una alcohólica en recuperación. Tengo 20 años dentro del programa de AA.
3: Sí.
9: No ha sido muy fácil, ha sido difícil porque como alcohólica, como madre, como mujer, dañamos a nuestros hijos. Pensamos que las amistades de peda y de parranda están mejor que la familia.
3: Sí.
9: Y en realidad cuando nuestros hijos crecen y nosotros nos damos cuenta del daño que les hemos causado, es algo que no podemos reparar. No podemos reparar, pero dentro del programa de AA tratamos de hacerlo mejor. Ahora soy responsable del daño que yo cause porque yo ya estoy consciente.
3: ¿Cómo llegas a AA? ¿Qué? Bueno, yo sé que es un límite, llegas a un límite primero, pero ¿quién te dice aquí? ¿Cómo fue? Platícanos.
9: Yo hubo un tiempo donde agarré la parranda seguidita, como un hombre.
3: Sí.
9: Yo no importaba, los días tomaba, sí. Me iba con mis amigas a tomar y sacaba a mi niña de la escuela para que no me estuvieran molestando de la escuela. Y una amiga me dijo en una ocasión que yo ya quería parar de tomar, pero no sabía cómo. Una amiga me dijo que si quería ir a un grupo de Alcohólicos Anónimos, un 24 horas, donde su esposo estaba ahí.
3: Ajá.
9: Que él ayudaba a las personas, que yo ya iba a dejar de sufrir. A mí me sonó esa campanita, dejar de sufrir. Entonces yo le dije que sí, y esa misma tarde ella me llevó. Yo estaba inconsciente, yo iba muy tomada.
3: Sí.
9: Pero yo cuando recuerdo el sentido, yo ya estaba en un anexo de 24 horas en Yakima.
3: Para limpiar.
9: Lo cual se los agradezco mucho, se los agradezco porque gracias al programa, gracias a ella que me, y a Dios sobre todo que me mandó a esa persona.
3: Sí, claro.
9: Yo ya llevo 20 años dentro del programa.
3: ¿Cómo fue?
4: Aplausos para mí por esa fortaleza.
3: Pero el rechazo, porque a ver, me van a dar ganas a la semana.
4: Claro.
3: ¿Cómo fue el librarlo? ¿Cómo? No es varita mágica.
9: Yo duré 6 meses anexada.
3: Ajá. Uh-huh.
9: Y cuando salí, lo que nos dicen, no contentes con los perdedores. Los perdedores son los amigos con los de paranda. Tenemos que aislarnos un poquito para que cuando nosotros estemos listos para convivir con las personas que siguen tomando, estemos dispuestos a decir, no quiero, claro, no tomo.
4: ¿Sabe, Diva de México? Rubí es un claro ejemplo de que cuando se quiere, se puede. Mucha fuerza de voluntad y mucho apego a Dios. Este fin de semana me tocó ver en una fiesta a una muchacha que andaba bien borracha, que sería unos 19, 20 años, tomada exageradamente, bruta, perdida, Diva. Andaba agarrándole a todos los hombres sus partes.
3: Qué vulgar, pero en ese momento tú dices, a ver, hay borrachos, como lo dije el otro día, los que se vuelven calenturientos como ella, los que se quedan calladitos allá en un rincón, los peleoneros. Es que es diferente reflejo y diferente cosa. Qué triste por ella. Porque imagínate, ahora te pueden grabar. En aquellos años sabrá Dios qué hizo uno, pero no hay testigo porque no te grababan. Ahora sí, eso es lo triste.
4: Sí, cuéntenos. Y eso es lo que te lleva a hacer el alcohol.
3: Claro.
4: Eso es lo que te lleva a hacer el alcohol. Está Lorenzo Castillo con usted, Diva de México.
3: Es gente buena, pero... Hola.
10: Buenos días, Diva, genio, buenos días.
3: Hola, Lorenzo, ¿dónde estás? ¿En qué ciudad?

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1: Pase lo que pase, y este 28 de junio yo cumplo 22 años en Alcohólicos Anónimos, sobrio, después de haber tenido 3 piquetes de borrachera, 3 convicciones por posesión de cocaína, usé cocaína por más de 24 años, y no lo digo como un orgullo, lo digo porque es un ejemplo de lo que me ha ayudado a mí, Alcohólicos Anónimos. Porque por medio de Alcohólicos Anónimos pude encontrar ese Dios todopoderoso que me ayuda no tan solo a dejar de tomar. Tengo una gran bendición por creer y confiar en Dios. Mis negocios en esos días tan turbulentos están excelentemente bien. Hago el dinero que nunca había podido ganar en tanto tiempo. Yo siempre he sido muy trabajador.
2: Sí.
1: Pero ¿sabes qué? Le dije al genio ahorita en un mensaje, le dije, el alcoholismo es como la diarrea. No se quita con fuerza de voluntad.
2: Entonces.
1: A ver si le entienden.
2: No se quita con fuerza de voluntad. Entonces, diva, ¿usted lo entendió o no?
3: ¿Con qué se quita?
1: Pues, la diarrea, si te pega la diarrea, te cagas porque.
2: Con eso me quedo. ¡Tenemos llamada, Paula!
4: Sí, con la 4301.
2: Orlando en Madera, le escucha la diva. Buenos días, Orlando.
5: Ay, buenos días, genio. Buenos días, diva.
3: De Dios. Buenos días, Orlando.
5: Yo soy también, mi respeto para la persona que habló, que dijo que no cree en Alcohólicos Anónimos, ¿verdad?
2: Sí.
5: Diva y genio, yo trabajaba en los medios de comunicación, fui locutor,
2: sí,
5: en la radio y la televisión, y me hice adicto. Por 20 años a la drogadicción.
2: ¿A poco?
5: Y gracias a Alcohólicos Anónimos, este 5 de mayo, cumplí 5 años.
2: Ah.
5: 5 años de soledad.
2: Gracias.
5: Y gracias a Alcohólicos Anónimos.
2: Gracias.
5: Porque Alcohólicos Anónimos, el plan es solo por 24 horas.
2: Sí.
5: Y Alcohólicos Anónimos me salvó la vida. Llegué por 2 tickets de Uruguay y me quedé. Y gracias a Dios y al programa, sigo ayudando a la demás gente a que crean Alcohólicos Anónimos. Alcohólicos Anónimos es para el que quiere cambiar su vida,
2: ¿no? Sí, definitivamente. Orlando, se te quebró la voz porque estoy seguro que en esos momentos que te ganó el sentimiento pasaron por tu mente muchos errores, muchos momentos tristes, muchos momentos complicados que viviste gracias a ese vicio. Pero mira, hoy estás dando tu testimonio y es lo que cuenta. Vámonos a la siguiente llamada. Martín está en Tucson, Arizona. Hola, Martín, estás con la Diva de México.
3: En vivo con el genio Lucas Martincillo. Buenos días.
6: Buenos días, señora del
3: Gracias.
6: Mar y el señor Lucas. Buenos días, ¿cómo está? Felicidades por su programa.
3: Gracias.
6: Usted ya había hablado antes, pero hace mucho que no lo contactaba. No, yo quiero opinar sobre el amigo, el señor que dice que no cree en Alcohólicos Anónimos. Lo que pasa es que la ignorancia en todo está, ¿no? Él no cree que las personas tenemos diferentes capacidades de entender.
3: De discernir.
6: Entonces, por eso existe la escuela, existe la universidad, por eso hay ingenieros, hay plomeros.
3: Hay médicos.
6: Entonces,
3: claro.
6: Médicos, albañiles. Uh-huh. Yo por el trabajo tengo algo, tumbo árboles, palmas.
3: Claro.
6: Y muchos trabajos me gustan para mí porque no pueden hacer el trabajo, porque yo tengo la herramienta y la capacidad.
3: Exacto.
6: Pero muchos no tienen la capacidad para entender muchas cosas.
3: Lo has dicho perfectamente. Cada quien tiene una capacidad diferente. Si a ti no te funcionó, no quiere decir que no sea bueno.
2: Claro.
3: A tu capacidad no le funcionó.
2: Definitivamente, y a usted le ha ayudado, Martín, y eso nos da mucho gusto. Tenemos más llamadas, Pola.
7: Sí, Pola Juan.
3: Bueno.
2: ¿La qué?
3: La Guante Cris. Bueno.
2: Por último, Abel está en Los Ángeles con la Diva de México.
3: Hola, Abel.
2: Abel.
8: A ver. Sí, buenos días.
2: Buenos días, buen amigo. Te escucha la Diva.
8: Días.
2: Sí, buenos díganos. Días. Adelante, por favor.
8: Pues buenos días. Mi opinión es que Alcohólicos Anónimos en toda mi familia me ha

0: cuidado.
1: Ahí está.
0: Estoy hablando de un papá alcohólico.
1: Sí.
0: De un abuelo alcohólico.
1: Uy.
0: De todos mis tíos alcohólicos.
1: Qué fuerte.
0: De ver a mi papá tirado en la calle, alcohólico, borracho.
1: Ay, Dios.
0: Y de decir, yo esa vida no la quiero vivir y tener que vivirla por ignorancia, por no saber medir las consecuencias, lo que dicen los compañeros que pasaron atrás.
1: Sí.
0: Ignorancia, la gente que no sabe de Alcohólicos Anónimos. Alcohólicos Anónimos ha recuperado a mi familia, ha recuperado a mi papá. Mi papá de verlo tirado, orinado, con los pelos llenos de tierritas, de zacatito, a verlo un papá ejemplar para toda mi familia. Ver que fue la persona, como dicen, oveja negra de la familia, y ahora verlo que fue la persona que rompió la cadena de alcoholismo. Y nos lleva a toda la familia por el mismo camino. Ahora me metió en mi Alcohólicos Anónimos hace 7 años. Después de ahí venimos, todos mis hermanos han llegado a Alcohólicos Anónimos.
1: Fíjate.
0: Y gracias a ellos tenemos una vida muy diferente.
1: Gracias.
0: Yo perdí un hijo en el alcoholismo, en la drogadicción, y hasta ahorita tiene 3 años también ya recuperado.
2: Bendito sea Dios.
1: Gloria,
2: Abel,
1: a Dios.
2: Abel de Los Ángeles, California. Me quedan solamente 20 segundos para decir que en estos momentos, en el cielo, William Griffin Wilson y el doctor Bob Holbrook están sonriendo, diva de México.
1: Sí se pudo. Gracias.
2: Esto fue el...
1: Ya basta.
3: ¡Ya basta!
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5: Hola, hola, ¿qué tal? Muy buenos días, feliz miércoles, hoy 10 de junio, las 9:51, y bueno, por el momento, todavía un poco de tráfico lento en el Freeway 95 hacia el sur, intersección con Summerly Parkway, carril derecho todavía se encuentra bloqueado, así que por favor tome sus precauciones, y nos vemos en un ratito más de 12 a 1 en Philly Honda Henderson, 933 Auto Show Drive. Llevo boletos para el mega bailazo de Jorge Domínguez, su grupo Audaz, nos vemos ahí, en donde Philly Honda Henderson, 933 Auto Show Drive, de 12 a 1, cáigale.
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23: Una parte de mi corazón te pertenece y solo puedo ser feliz cuando tú eres feliz. Que la paz es muy bonito en tu cumpleaños y siempre. Felicidades, querida hija. Hola, Denise. ¿Cómo estás, Denise? ¿Cómo te va, Denise? ¿No quieres hablar conmigo? ¿No quieres hablar conmigo, Denise, o qué?
24: Sí.
23: Feliz cumpleaños. Ahí está tu pa, Edgar. Edgar, ahí está tu niña. ¿Qué más quieres decirle?
25: Ajá, que la quiero mucho y que sigue cumpliendo muchos años, que toda la vida se puede.
23: Claro. ¿Cuántos años cumples, Denise, si se puede saber?
24: 18.
23: No, hombre, estás bien chiquita. Te falta mucho mundo por recorrer. Y lo único que puedo decirte es que nunca dejes de escuchar los consejos de tu mamá y de tu papá. Son la mejor guía para tener una vida muy feliz en este planeta. Pásatela muy bien, que cumplas muchos años más. Y mi estimado Edgar, complacido.
25: Muchas gracias, genio.
23: Como siempre. Felicidades, preciosa. Gracias, Edgar.
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2: Hola, hola, mis cositas hermosas. ¿Cómo amanecieron? Espero que con el pie derecho, ¿eh? Y si no, pues hay que regresarnos a la cama y volvernos a bajar, pero con el pie derecho para que nuestro día sea simplemente espectacular. Espectacular, Omar Fierros, el Pecas, y por supuesto, Álvaro Morales, que ya llegaron y ya están aquí los chamacones, ya rumbo al mundial, que andan a trabaje con sus cápsulas deportivas y sacando información de donde quiera estos niños. Así es de que, pues, bienvenidos. Al igual, bienvenidas las ciudades a donde llega la programación de su servidora Rosmar Vega. Muchísimas gracias por recibirnos en casita, allá en su ciudad, donde quiera que nos escuche. Y si usted nos escucha a través de quepadreradio.com, yo le agradezco enormemente que ya esté en sintonía de su servidora Rosmar Vega. Así es de que besitos y abrazos. El día de hoy me habían pedido una de ayer, ¿verdad? Y quedé pues un poquito mal porque estaba en la última y nos vamos y allí son horas de desamor. Y pero yo le voy a poner la canción que me habían solicitado. Ya la busco de inmediato para poderle complacer. La canción de Julián Álvarez, Tú lo tienes todo. Bueno, pues vamos el día de hoy a invitarles también a que me visiten en mis redes sociales. Rosmar Vega Radio, así me encuentra en mi página de Facebook, en mi página de Instagram y en TikTok me encuentra bajo Rosmar Vega, Rosmar Vega. Ahí sí, para que también pues me siga mi cosita hermosa y comparta todo lo que subimos. El día de hoy subimos pues esta reflexión que dice: el chisme muere cuando llega al oído de una persona inteligente. Así es de que lo puede compartir también con sus cuadernos de doble raya. Y así vamos a iniciar en este precioso miércoles 10 de junio.

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2: Rosmar. Mañana jueves le quiero invitar a que no se pierda de dos en dos con la misma voz, dos canciones de su artista, grupo solista o banda favorita durante toda mi programación, así es de que no se lo puede perder. Usted se llama Olivia, mi Olivia hermosa, chula de bonita. Hoy es el día de su onomástico, así es de que muchas felicidades. ¿Qué significa este nombre? Olivo o fruto del olivo es lo que significa pues el nombre de Olivia, así es de que mi preciosa, pues muchos besitos y abrazos para todas esas lindas niñas que llevan este nombre, está cumpliendo años, que los cumpla feliz, que los cumpla feliz, que los cumpla feliz mi cosita hermosa, y que se la pase a todas margaritas en su día, que Diosito me le regale mucha salud, también mucho, pero mucho amor de parte de toda su preciosa familia, sus hijos, su esposo, sus amigos, amigas, a quien tenga que ame mucho, ¿ok? Y que el día de hoy me le compren su pastel de su sabor favorito. Así es de que felicidades a todos los que cumplen años, pues hoy 10 de junio.

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El día de hoy, cositas hermosas, les invito a que todos los viernes no se pierdan las sabrosas de Rosmar. Le pongo a bailar durante una orejita completa, así es de que no se lo puede perder. Acá entre nos, déjeme le cuento que Gabriel Soto, dicen por ahí, que estaría pues ya estrenando novia. El actor mexicano vuelve a estar ilusionado en el terreno amoroso tras su ruptura con Irina Baeva. Hace unas semanas, Gabriel Soto fue fotografiado muy bien acompañado en una playa de Oaxaca, México, junto a una guapísima mujer, lo que generó rumores de noviazgo entre ellos. Pero ¿será que el galán de exitosas telenovelas como Monteverde y Mi Camino es a Marte vuelve a estar ilusionado en el terreno amoroso? Ya ve que le fue como en feria con Irina Baeva. ¿Por qué? Porque dicen que lo que empieza mal termina mal. ¿Y qué pasó con ella? Bueno, pues que dicen que él anduvo con ella estando casado con Geraldine Bazán. Y se armó el revolú, que Geraldine pues miró unos textos, miró unas conversaciones y no andaba nada equivocada, pues lo cachó que estaba saliendo con Irina Baeva. Después decidieron pues que iban a firmar un contrato de noviazgo y de toda la cosa, y que se habían casado por un ritual maya. No sé qué tanta cosa hicieron estos chamacos. El chiste es de que él dijo, yo no me he casado con Irina Baeva. Irina dijo, sí, se casó conmigo. Y se armó la tripulca entre estos chamacones. Y desde entonces dicen que él ya estaría como un poquito asustado, ¿no? Después de lo de Irina, porque andaba bien decepcionado. Y después de las declaraciones que hizo ella, que dijo que pues psicológicamente ella estaba muy mal porque él la maltrató en ese sentido, además la engañó toda la vida. Pero pues sí, ella también engañó a Geraldine Bazán. ¿Por qué? Porque se metió con él, que era un hombre casado. Y mucha gente dijo, ya ves mi reina, el karma existe y ya se te regresó. Pero dicen que ahora estaría estrenando nueva novia. Y eso sí, que se va a dar una segunda oportunidad en el amor. Y que estaría también muy requete bonita, como todas sus exes. Eso es lo que dicen por ahí.

Con esa melodía y mis cositas hermosas, les quiero invitar a que el día de hoy no se pierdan los segmentos de Omarcito Fierros. Ya saben, nos trae poesía Félix Gallardo, nos trae lo que usted no sabía, también el mundo animal, nombre, ese chamaco nos trae de todo y nos acompaña pues aquí en mi programación, así es de que no se lo pierda. Esto se ha hecho viral el día de hoy. Un video muestra cómo un robot de un parque de atracciones en China se acercó demasiado al público durante una actuación y dio una patada a un niño. Los medios estatales chinos informaron que en el parque, pues, se suspendieron la actuación tras el incidente, pero que el niño no sufrió heridas graves. Pero es que es un parque de diversiones donde están, pues, todos los niños, ¿verdad? Este robot hace un show, pues, con una peluca de payaso. Y todos los niñitos allí vienen emocionados ver actuar, pues, a este robot, ¿no? Y de repente el robot empieza a acercarse. ¿Y qué pasa? Que le da tremenda patada al niño. Y entonces la gente empezó a decir, miren lo peligroso que son estos robots, algunos, ¿verdad? Algunos son muy eficientes, ahora como está todo tan moderno y la tecnología muy avanzada, pues ya varias personas se han comprado sus robots para que les ayuden a hacer el quehacer, para que les carguen las bolsas de las compras, si están muy solos, para que tengan esa compañía, y son muy, miren nada más, fíjese nada más qué inteligentes los que crean todo esto. Pero ¿qué pasa? Pues que este robot se salió de control y jamás se imaginaron que durante este show pues le fuera a dar una patada al niño. Y este espectáculo donde tienen a este robotito, pues ya lo cancelaron porque no quieren que ningún niño vuelva a salir lastimado. Y eso se ha hecho viral.

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Y con esa canción de Bronco y con la noticia del día iniciamos otra hora más de programación de su servidora Rosmar Vega. Escándalo en Texas por un informe que destapó descontrol y despilfarro en un centro de migrantes. El reporte de la GAO revela que el apresurado campamento East Montana de Texas sufrió 2 muertes, fallas de salud graves y pérdidas de más de 18 millones de dólares. Un organismo de control gubernamental halló graves problemas en los esfuerzos del gobierno del presidente Donald Trump por mantener detenidos a migrantes dentro de la base militar de Fort Pillows, Texas, incluyendo millones de dólares en despilfarro, condiciones insalubres y medidas inadecuadas para el control de tuberculosis, así como un arma de fuego perdida. De acuerdo con la información de GAO, la muerte por asfixia de un recluso en enero fue declarada homicidio luego de haber hecho la autopsia y actualmente está bajo averiguación criminal. Otro migrante detenido se quitó la vida ese mismo mes después de haber permanecido sin supervisión durante intervalos superiores a 15 minutos, dice el reporte. En otro incidente ocurrido en enero, un guardia de seguridad extravió un arma de fuego cargada dentro de las instalaciones. Hasta el mes de marzo, la pistola todavía no había sido encontrada. Y ahora pues hay este escándalo en Texas por un informe que destapa descontrol y despilfarro en este centro de migrantes. 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
1: El día de hoy, mi cosita hermosa, le quiero invitar a que no se pierda los consejos de Rosmar, esas recetas 100% naturales para toda la familia. El día de hoy quiero mandar saludos bien especiales para Dulce, que dice, señorita Rosmar, gracias por mi canción de Julión. Claro que sí, mi Dulce, bella, chula, de bonita, no se me olvidó. Otro saludito, dice, señorita Rosmar, buenos y bendecidos días para usted y los suyos, señorita Rosmar, solo para desearle un maravilloso día, igual que usted, y aquí escuchándole, como siempre, la queremos muchísimo, mi Susanita preciosa, yo los amo más, mi vida, y gracias por siempre escucharnos. También por acá otro saludito, Vladimir Pérez, mi preciosa dama, siempre la escucho aquí en Salem, Oregon, mande saludos para todos, dice los Yarderos de aquí, y por favor, mi corazón con un tema de Originales de San Juan, un adiós y gracias, mi corazón de melón. Ay, cuánto amor, mi Vladimir, corazoncito bello, besitos y abrazos también para usted, mi rey hermoso, y ahorita buscamos a ver si tenemos algo de estos chamacones que me está solicitando en este precioso miércoles.

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Y ahí escuchamos esa canción que nos habían solicitado el día de hoy en el 1-877-354-3646. Mis cositas hermosas, la querían bailar, la querían gozar y su amiga Rosmar así les complace. ¿Qué es lo que sucedió en un día como hoy, 10 de junio? En un día como hoy, pero de 1843, en Oaxaca, México, la población de Jucapán de León es elevada a la categoría de heroica villa. En un día como hoy, pero de 1849, en Paraguay, los militares ocupan las misiones jesuíticas. En un día como hoy, pero de 1870, en Ohio, John Davison, Rockefeller y dos socios más fundan el Standard Oil of Ohio. En un día como hoy, pero de 1898, en Cuba, en el marco de la guerra hispano-estadounidense, desembarcan los soldados de Marina estadounidense. En un día como hoy, pero de 1907, en París, Auguste Lumière presenta la fotografía en color. Y todo esto sucedió en un día como hoy, 10 de junio.

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1: 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Y ahora se ha llegado el momento de presentarles, como todos los miércoles, a Félix Gallardo con historias fuertes de todo lo que está pasando allá en nuestro México lindo y querido. Y vamos a ver qué nos preparó el día de hoy.
2: La tranquilidad de pueblos indígenas de Michoacán fue rota, pero no solo por las balas, sino que también por el miedo a un enemigo que viene de lejos. Y es que el pueblo purépecha de Sevina fue atacado por fuerzas especiales del cartel Jalisco Nueva Generación, un grupo compuesto de exmilitares colombianos. Imagínense nomás, un integrante de las fuerzas federales dijo lo siguiente.
3: Por ejemplo, míreme a mí, yo tengo un arma que para ellos no es nada. Ellos traen el mejor equipo, el mejor armamento. Muchos son desertores o de otros países o pertenecieron a otras ramas de alguna seguridad. Están capacitados, están adiestrados y van adiestrando a todos los que se van metiendo. Están muy bien preparados.

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1: ¿Y se puede saber por qué lloras?
2: Señorita Rosmar.
1: ¿Qué pasa?
2: Ayer me fui a dormir con mi abuelita.
1: ¿Y qué pasó, corazón? ¿Por qué lloras?
2: Estábamos bien dormidos.
1: Ajá.
2: Cuando de repente se metieron dos ladrones a la casa.
1: Ay, ay, ay, mi Pecas.
2: Que empiezan a llevarse todo.
1: Ajá.
2: Y que ven a mi abuelita y que dice uno de los ladrones que se veía que era el jefe, ¿verdad?
1: Sí, sí, el más malo.
2: Momento, muchacho. Vamos a violar a esta mujer. Que dice el otro, no, jefe, hay que irnos ya. No hay tiempo. Que no, vamos a violarla. No, jefe, no lo haga, no tenemos más tiempo. Que se levanta mi abuela y que agarra cachetadas al otro muchacho.
1: Ajá.
2: El jefe es el jefe y hay que obedecerlo. Adelante, señor.
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Ahí escuchamos al grupo Firme y el beneficio de la duda. Con esa canción le quiero invitar, mi cosita hermosa, que no se pierda en esta hora al más controversial de todos los comentaristas del fútbol mexicano, Álvaro Morales, que me acompaña de lunes a viernes, así es de que no se lo puede perder. Pues acá entre nos, déjeme y le cuento que el cantante Alejandro Fernández estalló y pone en su lugar a una periodista por video viral. Ya ve que se hizo un video viral de él donde se le miraba la lengua, que decían que tenía infección y toda la cosa, ¿verdad? Bueno, pues Alejandro Fernández causó un tremendo alboroto a su llegada al evento México Vibra, donde rompió el silencio sobre los intensos nervios que siente al ser elegido para entonar el himno nacional en la gran apertura del Mundial 2026 ante millones de espectadores. Sin embargo, el ambiente se puso tenso cuando el potrillo explotó contra una periodista que, según sus palabras, siempre lo ha estado chin, así dijo, pero la palabrota. Para aclarar de una vez por todas, el video viral de su gira del Rey a Rey, donde se le veía pues la lengua de un extraño color verdoso y que decían que tenía infección y que estaba muy fea esa lengua y toda la cosa, el cantante aseguró que se le miraba así, porque simplemente se debió a una pastilla de miel que estaba tomando. Finalmente, el intérprete dejó abierta la posibilidad de que sus hijos Alex y Camila Fernández formen parte del próximo álbum tributo a don Vicente Fernández, despidiéndose pues con un eufórico Viva México de esa entrevista. Pero él estaba bien enojado, y este hombre cuando se enoja, ¿verdad? Y pues le reclamó a esta periodista diciéndole a ellos, ¿cómo te atreves a decir esas cosas si no sabes? Este video se hizo viral. ¿Y sabes qué? Y quedé muy mal parado. Y mucha gente, pues tú crees que no le va a dar muchas veces, ¿verdad? Asquito, como diciendo, pues ¿por qué trae? ¿Qué le pasó? ¿Qué anda haciendo? ¿O qué es lo que está pasando con la salud de este chamacón? Y entonces, pues él ya aclaró que era una pastillita que se había chupado, pues, para que su voz se le escuchara, rey, qué te bonita. Y no lo que estaba diciendo esta reportera, que salió toda como camote morado de la entrevista. Acá entre nos.

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1: Corazoncito bello, yo le quiero invitar el día de hoy a que no se pierda mi última hora de programación, la última y nos vamos, esa orejita de puras canciones para adoloridos. Así es de que, pues, va a estar a todas margaritas el día de hoy. Le encantan los tecitos, mi corazón, a mí también, y vamos a ver para qué son cada tecito. ¿Sabía usted que tomar té de menta ayuda a calmar el estómago y aliviar la hinchazón? Aliviar la hinchazón. Tomar té de manzanilla para calmar el sistema nervioso, mejorar el sueño y aliviar molestias digestivas. Todo esto hace un tecito de manzanilla. Toma té de flor de Jamaica para regular la presión arterial y cuidar la salud de tu corazón y también puedes acabar con el feo colesterol. Toma té verde para potenciar tu metabolismo y reducir la inflamación. Y tómate un tecito de lavanda para mejorar la calidad de tu sueño y manejar el insomnio. Así de facilito puede aliviar todas esas enfermedades con estos tecitos 100% naturales, como el consejo de su amiga Rosmar.

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1: Con esa canción de Espinoza Paz, quiero mandar saluditos el día de hoy. Dice, hola señorita Rosmar, muy buenas tardes, póngame la canción de Espinoza Paz, me extrañarás, y mándele saludos por favor a Fernando Contreras, que la escucha acá en Las Vegas, Nevada, y anda bien herido, ya está listo para la última y nos vamos. ¿Qué pasó? Vamos ahí, mi Fer, ¿qué me le hicieron, mi cosita hermosa? A ver si nos quiere contar, aquí estamos para escucharlo con todo el gustazo del mundo, y ojalá esa pena que trae pase pronto. El día de hoy también quiero mandar saludos, dice Arturo. Hola Rosmar, ¿cómo estás? Quiero por favor que le mande saludos el día de hoy a José Guadalupe y a la familia Sierra, que te escuchan acá en Tucson, Arizona. Estamos ya bien cansados en el trabajo. Espero y nos puedas poner el día de hoy la de canción de Yo Las Pongo, de los Tucanes de Tijuana, para alegrarnos el día y se nos pase de volada. Clarines, que sí, mis corazoncitos bellos. Ustedes aquí mandan y, por supuesto, ahorita vamos a poner esa canción para que se la bailen completita y le anden echando ganas allí en su trabajo. Y gracias por escucharnos siempre y por el apoyo, mis preciosos. Dicen que siempre traen su radiecito y con ellos no lo suelten y siempre les acompaño. Así es que hasta yo les ayudo a trabajar y ellos a mí.

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1: 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Y ahora sí ha llegado el momento de presentarles a este señorón que ya llegó, ya está aquí, mi Alvarito Chulo de Bonito, con los deportes.
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2: ¿Qué tal, amigos? Soy Álvaro Morales, de los jefes para toda la Unión Americana. Lo que son las cosas. La selección argentina derrota a Islandia 3-0 en partido de preparación. Y Messi, sí, Lionel Messi entra al terreno de juego al minuto 70. Al minuto 70, le filtra un pase a Lautaro. Lautaro pisa al arquero islandés. Sí, a Olafsson. Es Lautaro quien lo pisa a Olafsson. Y marcan penal para Messi. Penal para Messi. ¿Otra vez? ¿Cómo? ¿De verdad? Polémico, controversial. No. Escandaloso. Como escandaloso fue cuando en la Copa del Mundo de Qatar, su gente maravillosa, extraordinaria, pero que fue una sede que consiguió con una tremenda controversia y polémica y un escándalo por sobornos, de lo cual también desembocó en FIFA Gate, Qatar, de donde son los dueños, el grupo dueño del equipo para el cual en ese entonces militaba Messi. Sí, también Mbappé, pero Mbappé no necesitó de 5 penales que no debieron marcarse para la selección argentina. ¡Ay! ¿Otra vez? Pues sí, así la situación. Messi no había jugado el partido contra Honduras, pero juega a partir del 70 contra Islandia. Entra, filtra el pase, filtra para Lautaro. Lautaro pisa al arquero Olafsson y marcan penal para Messi. En fin. Yo solamente me río, pero sé que a muchísimos, sobre todo los Messi lovers, les hiere, les lastima su susceptibilidad que yo señale las cosas que

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Y así iniciamos el día de hoy, la última, y nos vamos, esta última orejita de programación de su servidora Rosmar Vega, canciones para puros adoloridos que usted no se puede perder en este bonito miércoles, ombliguito de la semana. Dicen por ahí que aunque parece un plato delicioso, la infidelidad tiene un final amargo, muy amargo, y destruye todo, pues sumerge a la pareja y a los hijos en una desgracia que les cambia la vida por completo. Así de peligroso es el engaño, el adulterio o la traición, pues el placer de la persona infiel siempre es pasajero, pero el dolor de su familia es para siempre. ¿Por qué? Porque la infidelidad destruye absolutamente todito. Miren nada más, esto es lo que dicen los expertos. Me habían pedido esta canción de la original banda de Limón, No me dolió, y aquí está. Y es la última, y nos vamos.

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escuchamos la canción de La Cueva. Híjoles, qué triste cuando uno pasa una decepción amorosa, ¿verdad? Y de repente decimos, bueno, pues ya al ratito vamos a sanar, pero en el momento, pues ahí está el dolor a todo lo que da. No comemos, no tenemos ganas de nada, entramos en una depresión donde no queremos salir con nadie, no queremos hablar con nadie, y eso es muy malo porque tardamos más en recuperarnos. Y miren nada más, hasta a grandes artistas le pasa. Ana Bárbara el otro día le estaban diciendo, oye, ¿qué te pasó? Súper flaquititita. Ella tiene un cuerpazo, pero se mira súper delgadita. Y cómo no, la traición y el engaño, miren nada más cómo la dejaron. Y así pasamos todos los seres humanos. Es un proceso que muchas veces tenemos que pasar para aprender, madurar, saber seleccionar y hacernos más fuertes que nunca. Ellas son los chamacones que le cantan al amor, otro ocupa mi lugar y es la última y nos vamos.

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Con esa canción quiero mandar saludos el día de hoy para Daniel. Dice, mándale saludos a Alberto y muy especialmente a mi esposa Leticia, que te estamos escuchando acá en Las Vegas, Nevada. Y nos gusta mucho la canción de Lágrimas de José José. Espero y la puedas poner en la última y nos vamos. Ahí estaba la canción, cosita hermosa, así como lo habías pedido, mire, yo bien obediente. Deja de torturarte con los recuerdos, con las preguntas. Vivieron lo que tuvieron que vivir. Duraron el tiempo que tenía que durar. Esta es la última y nos vamos.

Y así les digo muchísimas gracias, mis corazones bellos, chulos de bonitas, por haberme acompañado en este bonito miércoles 10 de junio. Yo les mando una tarde simplemente espectacular, les deseo, no les mando, les deseo. Y recuerde, nada ni nadie le puede arruinar su vida ni su día si usted no se lo permite, no le permite a nadie eso. Y sea simplemente muy requete feliz, mi cosita hermosa. Les mando muchos besitos y abrazos a nombre de Álvaro Morales, el Atoso del Pecas y Omar Fierros. Gracias mil. Y aquí les esperamos el día de mañana si el Todopoderoso nos lo permite. Y esta es la última y nos vamos.

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Buenas tardes. ¿Cómo están, señoras y señores, damas y caballeros, niños de todas las edades? Este es el show del Duba Dubas. Ombligo de semana y estamos exactamente a un día, 22 horas para ser exactos, 22 horas para que arranque el Mundial 2026. Y ahora le tocó aquí a casa, México, Canadá y obviamente Estados Unidos. ¿Cómo están? La invitación para que me acompañen hasta las 7 de la noche, 5 horitas, cargadas de la mejor música, notas, noticias, chismes del espectáculo, más boletos para Disneyland y mucho más en sus tardes de la buena. Saludos para toda la gente que nos está también escuchando a través de labuenalb.com y en nuestra aplicación móvil disponible para teléfonos iPhone y Android. Ahí le ponen La Buena 101.9 Las Vegas, descargan la aplicación, es gratis y nos pueden llevar a todas partes. Aquí está la frase llegadora de hoy miércoles 10 de junio y dice así: si no eres energía positiva, entonces eres energía negativa. Tú eliges cuál quieres ser. Ahí está. Vámonos, muchachos. Chiquitita, a todo volumen, con la buena.

para ponernos a bailar aquí en el 101.9, la buena en este ombligo de semana. Los quiero invitar mañana jueves, ¿sí? La espera ha terminado, ¿eh? Después de años, meses y días de espera, arranca el Mundial 2026. Nosotros estaremos en vivo desde Ojos Locos Cantina, en Civic Center y Cheyenne. A partir de las 12 del mediodía vamos a transmitir el partidazo México-Sudáfrica. Va a haber premios especiales en comida, bebidas y de Tocho Morocho. Ahí nos vemos las caritas. Y obviamente hay que ponernos la playera de México para ir a apoyar. Bueno, en caso de que también quiera apoyar a Sudáfrica, también es válido, ¿eh? No juzgamos. Oiga, no le cambien porque al regresar, un turista fue víctima de una estafa por parte de un taxista en México y su historia se ha hecho viral. Hablando del mundial, ¿eh? Y creo que esta historia nos pone muy mal a los mexicanos. Se la platico en minutos, aquí por el 101.9, La Buena.

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11: Aquí

0: tan solo un día de que arranque el mundial, se ha hecho viral la estafa de la que fue víctima un turista de Japón a manos de un taxista de la Ciudad de México. Ya le han apodado la estafa mundialista. El joven, cuyo usuario en redes sociales es Unpayes, denunció que un taxi de color rosa, que vienen siendo los oficiales para operar en la capital mexicana y los cuales están regulados, por el gobierno local, le cobró 120 mil yenes. Escuchen esto, $748 por un viaje de tan solo 5 minutos. El turista japonés dijo que al momento de cobrarle, como no traía dinero en efectivo, usó su tarjeta de crédito y poco después de que revisó la aplicación de su cuenta de banco, se quedó frío al ver el cargo descomunal. Su historia desató indignación tanto de personas que viven en México, así como de turistas que están planeando visitar el país durante el mundial. Incluso muchos de ellos ya le han exigido a las autoridades capitalinas de dar con el taxista y que pague por la estafa. A ver, aquí está mi compañera Adriana. Provechito, ya te agarré con el hielo. A ver, mañana arrancamos con el mundial. Vas a estar tú en el Circa, yo voy a estar en Ojos Locos.
1: Híjoles, es una locura, en verdad, emocionante para todos.
0: La verdad. Oye, pero la verdad es un abuso, ¿no? Más de $700 por un viaje en taxi de 5 minutos. Yo creo que ni un avión te cobra eso.
1: Eso nos pasa por no saber convertir el dinero, pero la verdad siempre que viajamos, ahora que fuimos a Perú o otros lugares que manejan otra moneda o otras islas, pues sí te quedas porque dices, esto vale $1 y por esto $1 y así. Entonces, si no, pues oye, pero es una estafa horrenda, ¿eh? Y más ahorita con lo del... el food, pues peor, ¿no?
0: Mira, y a mí me ha pasado cuando yo voy a México, a varias partes de México, por ejemplo, bueno, la capital, donde hay Uber.
1: O sea, ¿no?
0: Yo prefiero mil veces usar la aplicación de Uber porque una, la considero más segura. Sí. Te cobra lo que dice exactamente la aplicación. Te subes,
1: convierte tu dinero.
0: Claro, te subes y tú te bajas y ya no le tienes que pagar nada al chofer, ¿no?
1: Pero entonces aquí, ¿de quién fue la culpa? Porque si pagó por en cash, en efectivo.
0: Lo que pasa es que él no, supuestamente la historia es de que el turista japonés no traía dinero en efectivo. Me imagino que acababa de llegar a México. No traía dinero en efectivo, entonces él le dice al taxista que iba a pagar con tarjeta de crédito. Ándale, así más o menos. Konnichiwa. Cuando saca su tarjeta, el taxista, me imagino que ya están preparados los taxistas en México, saca su terminal o el dispositivo este para pasar la tarjeta. Y el, me imagino que el pobre japonesito, pues no se dio cuenta lo que marcó en el sistema.
1: Es que un cero es muy importante. Dicen que no vale, pero ponle más ceros, ¿verdad que sí vale?
0: Y el taxista dijo, chal, hijo, no se va a dar cuenta el japonesito.
1: ¡Ay, a poco, manito! ¡No me digas eso!
0: Así que, bueno, pues esto yo creo que nos deja... No, pues por lo menos que lo denuncie como estafa con su tarjeta de crédito, ¿no? Con la del banco.
1: No abuse, manito. Pues ya saben cómo somos.
0: ¿Para qué nos invitan?
1: Gracias, Ubas. Nos vemos al rato.
0: Bueno, recuerden que... Ah, por cierto, ¿y dónde vas a estar?
1: En Aura Nation. Voy a estar en Las Vegas, 1706 Sahara. Llevo boletos de Rosalía. Y también de Fuerza Régida, los tíos.
0: Ándale.
1: Y también para el gran bailazo de que es mañana. Jorge Domínguez va a estar allá en el Silver Nugget.
0: Ah, muy bien. Pues ahí está.
1: ¡Hay tacos!
0: Ahí está la invitación aquí a través de La Buena. No le cambien porque al regresar viene la palabra que les da la gran oportunidad de ganarse boletos para Disneyland aquí por La Buena.

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almuerzo familiar para Disneyland. Aquí los tenemos en La Buena 101.9. Y la palabra de las tres es herencia. Herencia, esa es la palabra. Hay que mandarla por mensaje de texto al 702-734-9453. El viernes anunciamos al ganador. Y al regresar, no descartan una reconciliación entre dos famosos hermanos, quienes ya llevan varios años sin hablarse. Además, la pelea legal entre Maribel Guardia e Imelda Tuñón da un nuevo giro. Y yo le tengo los detalles en minutos, aquí por La Buena 101.9. ¡Feliz miércoles! ¡Súbale!

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0: mis chismólogos, aquí están ya los chismes color hormiga brava. Ulises de la Torre no descarta una reconciliación con su hermano Arat de la Torre, de quien lleva años distanciado. Además, el actor y conductor, quien acaba de abrir su negocio de comida en México, ya prepara su regreso a la televisión. Escuchemos.
1: Mi hermano está conduciendo, actuando, que sabemos que tiene una trayectoria muy bonita, muy impecable, muy, muy firme. Y en mi caso también, yo creo que les interesa saber más o menos qué estamos armando.
2: Ya no hay manera como de resarcir la relación con Arad.
1: Sí, claro, ¿no? Siempre el tiempo pone las cosas en su lugar, los espacios son de Dios. Al final del día hay mucho respeto, mucho cariño y mucho amor. Yo siempre le mando muchos besos y no dudo que en un tiempo corto, a corto plazo, pueda haber un acercamiento. No hubo ninguna pelea, no hubo ninguna riña, no hubo ninguna confrontación, simplemente los espacios así están dando y nada, le mando un fuerte beso y abrazo sin camisa a él, a toda su familia, bendiciones siempre. Y tenemos un proyecto por ahí que se llama Alcohólicos Anónimos, de algunas cosas que están surgiendo en 2026, en este segundo semestre. Estamos reuniéndonos unos talentosazos amigos, compañeros, para crear un show que se llama Alcohólicos Anónimos, ya está figurando ahí por ahí, por los medios, por las redes, donde pretendemos entretener a la gente, aliviar y precisamente distraerse de algunas cosas que puedan presentarse en la vida. Ya sabes, siempre es tratar de reír, tratar de estar en paz.
0: Las declaraciones de Ulises de la Torre. Y saben que el distanciamiento entre Ulises y Arat de la Torre ya lleva varios años, ¿eh? Lo que sí es de que ninguno de los dos ha dado detalles públicamente del motivo por el cual no se habla, no hay comunicación entre ellos. Creo que en ese aspecto se los podemos aplaudir, ya que pues ninguno ni otro le ha tirado tierra mutuamente, se han dicho de cosas, nada de eso, solamente dicen que el distanciamiento hay, las vidas de cada quien son separados, nunca hemos sabido el problema, pero esperemos que realmente exista esa reconciliación entre los dos hermanos. Oigan, y cambiando de tema, la pelea legal entre Maribel Guardia y su ex nuera Imelda Tuñón parece un cuento de nunca acabar. El abogado de Maribel y Marco Chacón acaba de decir que sus clientes siguen siendo tutora y albacea respectivamente del pequeño José Julián, y que en caso de que un juez hubiera tomado la decisión de asignar como tutora a Adis Tuñón, periodista y tía de Imelda, ya se los hubiera notificado, algo que según el abogado no ha sucedido, y en caso de que pasara, sus clientes tomarían las medidas necesarias para evitarlo. Al preguntarle si Maribel está obligada a darle una pensión alimenticia a su nieto, el abogado respondió que no, porque Imelda tiene la custodia total del menor. Ay, ay, ay. Oigan, yo insisto en esto y lo hemos comentado anteriormente. Creo que el que está perdiendo en todo esto es el niño, porque el día de mañana, cuando ese pequeño crezca, y si es de que ahorita no tiene todavía acceso al internet, a los celulares, a una tableta, etcétera, ese niño está creciendo con una imagen muy diferente a la de su abuela, ¿no? Ahora, cuando ese niño crezca, cuando llegue a una edad en la que ya pueda checar en internet, porque todo eso se queda en internet y es para siempre, ¿eh? Todo lo de internet es para siempre. Cuando él se dé cuenta, cuando él lea estas notas, vea los videos de las cosas que se decían tanto Maribel Guardia como Imelda Tuñón, creo yo que el que está perdiendo en esta pelea legal es el pequeño José Julián. Así que esperemos que por el bien del niño, pues ambas partes tomen la mejor decisión. Yo sigo con más aquí en el 101.9 La Buena, en el show del Duba Dubas. 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

0: semana. Gracias por estar escuchando La Buena 101.9. Mañana jueves arranca el Mundial, sí señor. Y los queremos invitar para que acompañen a este servidor en Ojos Locos Cantina de Cheyenne y Civic Center a partir de las 12 del mediodía para disfrutar juntos el partidazo de México versus Sudáfrica. Va a haber rifas, ofertas en comida y bebidas y mucho más. Así que ahí nos vemos las caritas mañana en Ojos Locos Cantina. Y no le cambien porque al regresar, una mujer de Las Vegas será extraditada desde México. Escuchen qué crímenes cometió. Además, un corte eléctrico afectó los servicios de al menos 2 edificios del gobierno del condado de Clark. Esto y más en noticias al regresar aquí por La Buena.
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mujer de Las Vegas acusada de atraer a hombres mayores y robarles dinero será extraditada desde México. Esto según el FBI. Se trata de Aurora Phelps, quien de entre julio de 2021 y diciembre de 2022 se veía con hombres que encontraba en las páginas de citas para después drogarlos y robarles su dinero. En total hay 11 víctimas, algunas de ellas fatales, y las autoridades creen que podría haber más. Phelps fue arrestada en su casa de Guadalajara, Jalisco, pero aún no hay fecha de su extradición. Un apagón afectó a los edificios del condado.

0: Dado de Clark, que manejan asuntos de la Corte de Familia y Child Support. Un vocero del condado dijo que los edificios afectados son los del 1850 y 1900 al este de Flamingo, entre Eastern y Maryland Parkway. Debido a esto, los servicios en persona han sido suspendidos y las audiencias judiciales programadas para hoy quedan anuladas. Las nuevas fechas y horarios se enviarán por correo a los afectados. Ana Sofía Contreras tiene el resto de las noticias, compañera.
1: El vicepresidente J.D. Vance, quien dirige el grupo de trabajo antifraude de la Casa Blanca, ha remitido al Departamento de Justicia las acusaciones de complicidad relacionadas con el fraude en Minnesota, incluyendo las que involucran al gobernador demócrata Tim Walz y al fiscal general Cade Ellison, para que inicie una investigación penal. Si bien Walz negó las acusaciones de los republicanos de que su administración ignoró el abuso financiero, además anunció que abandonaba su campaña de reelección. En más información, un nuevo puente construido en Canadá sobre el río Detroit, que el presidente Donald Trump amenazó con bloquear, abrirá pronto, aclaró el primer ministro canadiense Mark Carney. El proyecto fue negociado por el ex gobernador de Michigan, Rick Snyder, republicano, y financiado por el gobierno canadiense para ayudar a aliviar la congestión en el actual puente Ambassador y el túnel Detroit-Windsor. La construcción conectará Windsor, Ontario y Detroit, una arteria económica vital entre Canadá y Estados Unidos. En otros temas, los países europeos con asiento en el Consejo de Seguridad, como Francia y Reino Unido, y Estados Unidos, entre otros, denunciaron ante la ONU que Irán acumula uranio suficiente para fabricar un arma nuclear. El representante permanente de Francia ante la ONU, Jeremy Bonafont, aseguró que no hay una justificación creíble para que Irán mantenga más de 400 kilos de uranio enriquecido si no tiene un arma nuclear. Ana Sofía Contreras.

Aquí en La Buena, a las 3, 4 y 5 de la tarde, les vamos a conocer las palabras, las cuales les dan la gran oportunidad de ganarse el paquetazo familiar para Disneyland. Y aquí está la de las 4, Estadio. Esa es la palabra, estadio. Hay que mandarla por mensaje de texto al número 702-734-9453. El viernes anunciamos al ganador. Y al regresar, hoy se celebra el día de una deliciosa golosina y les voy a platicar un poquito sobre su historia y por qué tiene la figura de animalito. Bueno, creo que ya se la di la respuesta, ¿eh? Al regresar aquí en La Buena.

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Ojalá que esta canción de primavera te lloré no sea lo que le cantemos nosotros los mexicanos a la selección en el mundial, ¿eh? Esperemos los muchachos hagan muy buen su chamba, muy bien su chamba. Vámonos. El día de hoy es el día de las galletas de animalito con glaseado y aquí un poco de su historia. Estas galletas existen desde hace más de 120 años, pero sus orígenes son los productos horneados en forma de animalitos que se remontan al siglo VI, esto en Escandinavia, donde las familias pobres horneaban este tipo de galletas como ofrendas simbólicas durante la temporada de Julfest, con la esperanza de conseguir leche en el invierno y primavera. Para el siglo XIX ya eran populares en la Inglaterra victoriana y eran importadas a Estados Unidos, donde la demanda creció tanto que las panaderías americanas comenzaron a producirlas. La compañía de galletas Stouffer de York, Pensilvania, hizo el primer lote en 1871. En 1902, la National Biscuit Company, conocida ahora como Nabisco, lanzó su versión y las nombró Barnum's Animals, esto por el famoso circo llamado Barnum & Bailey. Las primeras galletas glaseadas de animalitos fueron de la marca Mother's. Esas surgieron en 1914 cuando N.M. Whittley, un vendedor de periódicos de Oakland, California, compró los derechos de las galletas y las bañó con un glaseado de color rosa y blanco y les agregó chispas de colores. Lo que él quería era darles un aspecto diferente a las galletas de animalito simples. ¿Qué tal? Así que ahí un poquito de la historia sobre las galletas de animalito glaseados, o glaseadas mejor dicho, con este dulce color rosa y color blanco. Les voy a admitir algo, a mí me encantan estas galletas, las glaseadas. Les voy a ser sinceros, las de animalitos así tradicionales, no tanto. Pero las glaseadas, deliciosas. Seguimos con más aquí en el 101.9, La Buena, ombligo de semana. ¿Cómo van sus preparativos para el mundial? Mañana México, Sudáfrica y arrancamos con este que mes y una semana más o menos, lo que dura el mundial, un mes y dos semanas aproximadamente. Lo estábamos esperando y finalmente ya llega mañana.

Mañana, ya mañana, la espera terminó. Bueno, ya mañana arranca el Mundial. 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Y al regresar, Álvaro el Brujo Morales da su opinión sobre el partidazo de Argentina versus Islandia. Y obviamente trae mucho veneno. Súbanle a La Buena.

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1: ¡Ay, tú más! ¡Esas canciones no! 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